mira, suena mi voz, ¿no? Un pelín. Hey.

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0: 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Bueno, hasta bajé en infierno. Eso sí, como subí con dos ángeles, pues no me arrepiento de haber bajado. Pero bajar bajé, ¿eh? Bajar bajé. Te atrapas sin que te des cuenta. Te das cuenta cuando sales. Piensas, ¿cómo he llegado hasta aquí?
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1: pantalón. 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

0: incroyable.
1: Decirle a Milo J que gozo, que no vamos a pegar un arrero, ¿ah? Que mañana no vas a poder ir ahí a trabajar, decirle.

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3: Bueno.

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de pasada y con Roberto Goyeneche en una breve visita de cortesía a nuestra gente amiga que mantiene siempre encendido el fuego sagrado del tango. Estamos haciéndole escuchar una selección de antología de la que ya viene rodando la primera entrega.

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0: no ha cumplido. El tema de la se baja al 50% o eliminación de la pensión vitalicia de los expresidentes, no ha cumplido, porque su abuelo, Jaime Paz Zamora, es expresidente, ya, por eso no ha cumplido. Y además, ya, tiene mucho, y además dijo que van a, el tema de la aduana iba a eliminar, no ha cumplido. Y además que ha quitado la subvención, que por día iba a ingresar como 10 millones. ¿Dónde están los 10 millones en esos 6 meses? Bolivia vive una crisis económica, social, política. Tenemos un gobierno que prácticamente todo lo que ha prometido no ha cumplido. Es un gobierno que no explica el tema de las maletas encontradas en los aeropuertos, el avión caído con billetes en la ciudad del Alto, ya, y muchas cosas que realmente no explica. ¿Ya? Entonces, prácticamente el pueblo movilizado se ha amputado. Dijo, no, este gobierno quiere privatizar nuestros recursos, quiere privatizar el agua, quiere privatizar la electricidad, quiere privatizar la telefonía, prácticamente quiere privatizar todo. O sea, es decir, un mandato del imperio, son estos gobernantes son sicarios, sicarios neofascistas, que son títeres del imperio, pues ya, que quiere despojar todos aquellos derechos conquistados en el gobierno de Evo Morales.
1: Cecilio, ustedes vienen de una crisis fuerte dentro del MAS que generó particiones dentro de lo que nosotros llamamos en la Argentina el campo popular. ¿Cómo están esas discusiones hoy en día frente a la situación que están viviendo?
0: Ya, desde que entró el golpe de Estado 2019 entró el golpe de Estado, desde ese momento se vino la crisis, ya una senadora, Yanina Áñez, se autoproclamó como presidente, ¿no? Y luego se vino la traición de Luis Arce Catacora, prácticamente llevó al camino de la división de las organizaciones sociales y llevó a la crisis económica social en Bolivia. Luego, pues, en pacto con los órganos del Estado, pactaron que puedan proscribir que el indio no puede participar, ¿ya? Y por lo tanto, hoy en día, las organizaciones sociales, ya como las guerras del gas, guerras del agua, se están unificando el campo popular, todo el movimiento popular, en este momento, ya está llegando al cementerio general de la ciudad, de La Paz, ya todo el movimiento social que se va a prestar acá a pedir las renuncias del presidente Rodrigo Paz.
2: Bueno, ahí escuchamos a Cecilio Yasaca Quispe contando un poco la situación que hay en Bolivia. Lo que ellos dicen que hay un golpe de Estado por lado de, obviamente de parte del gobierno que es afín a Donald Trump, como sabemos que miren los que los salieron a defender a Rodrigo Paz, fueron de acá Milei, Can en Chile, Ecuador no van en Ecuador, Donald Trump salió a defender a Rodrigo Paz, así que bueno, ya se pueden fijar de qué lado prácticamente están, obviamente del lado de las privatizaciones, como decía Cecilio, ahí del lado de la destrucción de los recursos naturales de cada país, como lo vemos por ejemplo acá con el litio en el norte, como son de Bolivia, también de Argentina. Así que también estaba muy buena, me parece, la pregunta esa de la democracia burguesa, qué es lo que nosotros pensamos sobre eso, y cuál es el mandato que, por ejemplo, y de dónde se agarran estos políticos de la burguesía, prácticamente, que dicen que salen elegidos y tienen como tienen mandato o tienen... pueden hacer lo que quieren con nuestros recursos durante 4 años. Acá Milei dice, por ejemplo, que él puede hacer lo que quiera porque salió votado. Pero la gente, yo estoy seguro que acá como la Argentina, que como en Bolivia, no nos votó para que estén en peores condiciones, sino nos votó para estar en mejores condiciones, cosas que obviamente sabemos que son mentiras, porque bueno, acá cuando Milei decía que iba a haber un recorte, que se iba a cortar los brazos, dijo, si había un aumento, por ejemplo, a los impuestos, si había un ataque a los jubilados, y bueno, los primeros que vemos que están todos los miércoles defendiendo y queriendo un aumento para vivir mejor son los jubilados, discapacidad, los universitarios, vemos cómo van siguiendo, cierran empresas, bueno, y eso se replica en estos países que

Bueno, no hay que decir que, por ejemplo, en Chile los estudiantes volvieron a salir a la calle porque, bueno, esto, como les digo, y pasa en todo, es lamentable, pero pasa en todos los países, de acá prácticamente Latinoamérica, esto. Mentirosos que llegan al poder diciendo que van a mejorar la calidad y después, bueno, lo primero que vemos es que van contra el pueblo, contra los intereses del pueblo. Así que bueno, ahí teníamos un poco más, teníamos un poco el informe hecho por, lo tomamos acá del Comecuco, de la lechuza, sobre cómo la situación en Bolivia. Así que bueno, si vamos a una musiquita y volvemos.

bolivianos, y bueno, estuvimos buscando la posibilidad de ponerle una música, y Luis Gurevich le dio unos tonos ahí que son muy buenos realmente. La canción está en el disco Desembarco y está grabado con la Sinfónica de Praga. A los mineros de Bolivia, letra del Che Guevara.

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0: juzgado penal, donde acaba de terminar la audiencia, donde hemos logrado el sobreseimiento por prescripción de la causa que le había armado el Ministerio Público Fiscal a Raquel por las movilizaciones contra las políticas del gobierno de Milei allá en enero del 2024, cuando miles de personas se manifestaban en contra del DNU 7023. Este sobreseimiento que hemos logrado es un punto de apoyo para seguir diciendo que el derecho a la protesta es un derecho constitucional ratificado por todos los tratados de derechos humanos. Por eso decimos que el derecho a la protesta es un derecho que tienen todas las personas de la provincia de Mendoza. Aunque el gobierno provincial y el Ministerio Público Fiscal quieran seguir criminalizando la protesta, vamos a seguir defendiendo estos derechos.
1: Las voces amigas te vienen a hablar con cada sorbo.
2: Bueno, ahora para esta entrevista, pues bueno, como decía, adelantaba Henry Casís, ahí abogado del CEPROP, el protesto, protestar no es un delito, se logró el sobreseimiento de Raquel Blas y por eso tenemos comunicación con ella. Muy buen día, Raquel, ¿cómo estás?
3: Hola, buen día, ¿cómo les va? Un abrazo para todos ahí.
2: Bueno, contentos por esta información que, bueno, habíamos hablado anteriormente con vos sobre esta imputación sí. Que te había hecho el gobierno, y contento porque, bueno, me parece que queda, como decía Henry ahí, queda claro esto, que se puede protestar, que no te pueden sacar de la calle, que el gobierno, aunque te persiga, los trabajadores y las trabajadoras pueden ganar, como creo que es sí. Una victoria.
3: Sí, sí, es tal cual, es lo que vos decís, era un... Incluso la verdad que las causas que he tenido, que han sido muchas en realidad, Esta creo que era la más compleja, fue en el marco de la protesta en contra de la ley base, pero allí hubo un manejo donde uno de los imputados firmó un juicio abreviado en esa causa, ¿no? Reconociendo, bueno, que protestar era un delito, quedé sola ahí, digamos, claro. En esa causa, quedé sola, realmente muy desprotegida, porque fue muy terrible la situación. Tuve que, bueno, evidentemente renunciar a la defensa jurídica que tenía, porque no me daba ninguna garantía de que no se negociara por atrás, digamos, alguna instancia. La verdad que tengo que agradecer muchísimo a los compañeros del PTS, los compañeros del CEPRO y al doctor Alfredo Guevara, que asumieron esta defensa, respetando el sentido de que era, bueno, no bajo ningún punto de vista vamos a afirmar que la protesta es un delito, vamos a seguir todas las instancias, vamos a hacer todo lo que haya que hacer, vamos a bancarnos todas las que haya que bancarse, porque, viste, esto ha sido una persecuta terrible, viste, con audiencias una tras otra, la verdad que ha sido muy difícil, y en lo particular, bueno, yo agradezco mucho a los abogados, a los compañeros del PTS, porque me sentí muy muy acompañada, también con otros compañeros, compañeras, con los medios comunitarios, ¿no? Siempre en esto, por supuesto, los medios oficiales y todo ocultan todas las cosas, pero bueno, creo que sí, creo que es importante porque... sobre todo lo mío, tenía mucho que ver con lograr de alguna manera bajar o manchar ese fallo de la Corte que nosotros tenemos hace muchos años, que dice que, bueno, que protestar es un derecho, ¿viste?, constitucional, avalado. Es más, lo dice la Constitución y lo dicen los pactos internacionales, pero bueno, estamos con un gobierno, vos sabés, que de armar causas pasó rápidamente a detener a trabajadores y trabajadoras.
2: Claro.
3: Esto es lo último que hemos tenido, ¿no? Ir a tener que presionar para que liberaran a compañeros y compañeras que los metían presos, como no metieron preso a su secretario de Justicia, ¿viste? Que ese sí debería estar preso, evidentemente, pero no, para él no. Para él hubo todo un cuidado, digamos, en esto de... lo han dicho, aparte, el Ministerio Público Fiscal, de no quitarle la libertad sino más a un ciudadano, pero a nuestros compañeros y compañeras se las quitaron, ni hablar de los compañeros Upallata, ¿no?, que estuvieron casi más de 20 días presos.
2: Claro.
3: Así que bueno.
2: Un poco, este fallo, aparte de que llega donde en la provincia existen más de 40 personas imputadas por manifestarse y participar en diferentes movilizaciones, eso.
3: Sí, y es muy importante en esto, yo te digo, es muy importante que aparte de la decisión, porque la verdad que en todas estas encarcelaciones que han habido, compañeros, no creas vos que el gobierno no ha intentado por todos los medios que esta gente, estos compañeros, estas compañeras, firmen abreviados, ¿no? Es lo que quieren ellos, ¿viste? Que vos te sentés ahí, que reconozcas que protestar es un delito, que movilizarse es un delito. Y la verdad yo tengo que reconocer la fortaleza de estos compañeros y compañeras que no lo han hecho bajo ningún punto de vista, pero también el acompañamiento de los abogados, ¿viste? Porque claro, la verdad que si no hay un equipo jurídico que a vos te sostenga, te acompañe, arme los escritos, los funde, vaya hasta las últimas instancias, apele, es imposible, ¿me entendés? Entonces, bueno, creo que, bueno, como siempre, ¿no? Creo que solos no vamos a lograr nada, que organizados podemos lograr todo. Justo estaba mirando lo de Bolivia ahora, la verdad, un orgullo el pueblo boliviano. Uh-huh. Y bueno, sí, seguir para adelante, creo que es una cosita más, una cosa buena, por lo menos en el medio de tantas malas. Y yo no lo miro por mí, que te digo, fue muy difícil, pero lo miro más que nada por los otros compañeros y compañeras que vienen atrás y por los cuales vamos a seguir dando la pelea, ¿no?
2: Y sí, yo te digo que sí, porque bueno, pues cuando había pasado eso, todos te da para pensar también, como vos decías, ¿cierto? Que eso, si participar, no participar, y bueno, creo que esto también, o sea, te dice, no, sigamos claro. Participando, porque bueno, lo que quieren es amedrentar y que no participe nadie prácticamente, el gobierno.
3: Exactamente, sí, sobre todo seguir participando porque hay un colectivo, ¿no? Claro. De trabajadores, de trabajadoras, de organizaciones políticas, sociales, de abogados, ¿no? De partidos que van a estar ahí sosteniéndote, porque eso es muy importante también, ¿viste? Es muy importante no sentirse solo, abandonado ante esto, que bueno, los tipos que te manejan todo el poder en forma tan discrecional, ¿no? Es alevoso, como cuando quieren salvar a alguien, lo salvan, bajan una orden y lo salvan, y como cuando quieren perseguir a alguien, lo persiguen terriblemente, ¿me entendés? Entonces, bueno, yo creo que es eso, entender que no estamos solos, que acá no somos individualidades, ¿viste? Y bueno, todo esto evidentemente es un granito de arena que suma a este compromiso que muchos y muchas tenemos de pelear por nuestros derechos laborales, ambientales, ¿no? Por todo lo que son las grandes peleas que estamos dando, ¿no?
2: Bueno, Raquel, mira, de mi parte y también bueno, de acá de los compañeros, muy contentos porque que haya pasado esto, como decís vos, no sentirse solo, saber que bueno, que protestar está bien, que hay que protestar porque bueno, las condiciones de laburo, las
3: pero lógico, mirá, hay que salir. Lógico, hay que salir porque mira, yo te digo, si a nosotros nos quitan, porque tenemos una democracia muy restringida, sí. Convengamos. Una democracia que no ha logrado resolver los problemas más profundos que tenemos como pueblo, ¿viste? Pero si a eso nosotros le quitamos el derecho a la huelga, a la movilización y a la protesta, pues entonces dejamos de tener esta democracia imperfecta que tenemos, ¿viste? Porque ya esto quiere decir que no vas a poder ir para ningún lado. O sea, ningún derecho se ha ganado ni se ha mantenido sentado en el sillón de tu casa, ¿viste? Para nada, ¿me entendés? Siempre ha sido todo fruto de la pelea. Por lo tanto, el derecho a la huelga, a la movilización y a la protesta te diría que es un derecho fundante del sistema democrático. Por eso venimos a decir que cada vez nos parecemos más a una dictadura que a una democracia con todo lo que pasa, ¿no?
2: Recién hablábamos un poco de eso sobre la democracia y decíamos, bueno, esta democracia que los quieren vender, ¿cierto?, los gobiernos, que hay que esperar cada tanto tiempo para votar. Si no te gusta, esperate o votá a otra persona. Y bueno, las condiciones, las cosas no son así. Yo creo que acá, bueno, recién, por ejemplo, hablábamos sobre Rodrigo Paz en Bolivia, acá, bueno, Javier Milei, nadie vota a estas personas para que estén peor. O sea, los laburantes no votan a estas personas para estar peor.
3: Exactamente. Pero acá acabo de escuchar, mira, a un trabajador ahí, ¿no?, que está en el bloqueo, sí. Diciendo, bueno, yo lo voté, pero hizo todo lo contrario, claro, a lo que dijo. Por lo tanto, no se puede quedar. O sea, qué claridad, ¿viste? No voy a esperar 4 años más para votar de nuevo. Si no cumplió, si hace cosas que están en contra del pueblo, tiene que ir. Así de sencillo. Que en realidad nuestra Constitución del 94 en algún momento lo dejó muy por arriba cuando hablaba, cuando se habló de la revocatoria de mandatos, ¿viste? Pero ni eso tenemos, ¿no? Porque nunca se reglamentó eso. Entonces no tenemos ni siquiera la opción de decir, bueno, este tipo, esta persona, esta mujer, que sea, ¿no? Que llegó con los votos del pueblo y no cumplió, y es un corrupto, y está entregando todo, y me está vendiendo mi derecho, se tiene que ir. No, es una democracia formalísima para que votemos cada 2 o 3 años y nos comamos, aparte, que lo que votamos después termine siendo cualquier cosa, ¿no? Así que, bueno, yo, la verdad que a seguir adelante, ¿no? A seguir adelante para recuperar derechos y para obtener lo que nos falta.
2: Bueno, muchas gracias, Raquel. Te vamos a estar llamando en otro momento para, bueno, seguir, saber cómo sigue la cosa, también saber cómo sigue la lucha. Así que, bueno, muchas gracias. Bueno, y muy contento, como te decimos acá, entre Mate y Mate, radio que componemos, 5 radios comunitarias de la provincia de San Juan.
3: Muchísimas gracias a ustedes, porque la verdad que sin los medios comunitarios no habría voz ni difusión de nada, porque vos habrás visto lo que son los medios tradicionales, comprados por la pauta, ¿viste? Que bueno, nada, no existe, la realidad para ellos no existe. Así que bueno, no, gracias a ustedes que son parte de este colectivo, que bueno, que nos hemos puesto al hombro la lucha por la dignidad, en definitiva.
2: Muchas gracias,
3: Raquel. Un abrazo,
2: Raquel.
3: Grande.
2: Bueno, ahí hablamos con Raquel Blas, ha sido sobreseída de haber sido acusada, ¿cierto? Como decía, contra la ley Bases hace 2 años, esta persecución judicial que siempre quiere intimidar esto, que la gente no participe de las movilizaciones, diciéndote, bueno, si participás y te agarro, te armo una causa y bueno, podés quedar en cana. Pero como decía Raquel, no estamos solos, por ejemplo, los compañeros y compañeras que se fueron detenidos defendiendo el agua, no estuvieron solos porque hubo gente afuera pidiendo la liberación. Ahora también, bueno, hay un grupo de profesionales, abogados, también que luchan por la liberación de los compañeros y compañeras. Así que bueno, ahora vamos a una musiquita y volvemos.

Bueno, hemos llegado al momento donde vamos a pasar los tres temas de la banda mendocina. Estamos escuchando Huarpe. Hemos elegido a Parió la Choca. Parió la Choca es una banda argentina de rock latino, surgida en Maipú, Mendoza, en el año 1993. Sus letras reflejan un alto sentido de pertenencia religionista, dice, y su música representa influencias muy variadas. De la primera formación solo queda Luis Pepe Cambria, voz. En su debut oficial fue en Capital Mendocina, el 27 de junio de 1993, hace un montón. El grupo ha incursionado en diferentes estilos como la salsa, el ska, la murga, el reggae, el candombe y el punk. Su formación, Marco Buratini, saxo, Juan Pablo Bruno, saxo, Guillermo Becerra, bajo, Hernán Pesuti, percusión, Cristian Achagno, trompeta, Eduardo Alfajor Castro, batería, Marcelo Bicho Camarda, guitarra, Juan Mar, Franco Bone, Echovene, guitarra, Luis Pepe Cambria, voz. Así que bueno, vamos a escuchar tres canciones. Hay una que, por ejemplo, yo creo que es Marco, si no me equivoco, que me parece que es el que toca el saxo, que había hablado un día y me contó que había una canción que había sido dedicada al barrio La Gloria, que es La Gloria Down, que bueno, ahora pasamos a escucharla.

0: volvimos la misma mañana.
1: Bueno, volvimos y escuchamos la banda mendocina. Paula acá me dice, porque ya estamos palpitando la final de este fin de semana entre River y Belgrano, con Juan Pablo acá de radio de los días martes y jueves. Somos hinchas de River, Paula es hincha de San Lorenzo, así que bueno, Paula no participa Paula, así que le mandamos un abrazo a nuestro compañero Juan Pablo, que seguramente el día jueves va a estar con nosotros nuevamente. Bueno, ahora vamos a escuchar una entrevista. Vamos a hablar con Magda, que lo va a estar contando sobre la situación de la cooperativa de vivienda Arrayanes. Así que bueno, no sé si está en línea la compañera. ¿Ya estamos? Bueno, muy buen día, Magda, ¿cómo estás?
2: Buen día, Gonza, ¿cómo andás?
1: Todo bien, acá estamos con Paula, con Esteban, así que bueno, te mandamos un abrazo a vos que también...
2: Buenísimo.
1: Bueno, ¿nos vas a contar sobre la situación de la cooperativa de vivienda Arrayanes?
2: Sí, yo les quería contar un poco que, bueno, a partir de una invitación de Yolanda Ahumada, que es feriante ahí en la feria del barrio La Gloria, de los buenos vecinos, ayer fui a la puerta de la Municipalidad de Godecruz, sobre la calle Rivadavia, y bueno... A las 10 de la mañana se dieron cita unas 60 personas integrantes de la cooperativa Arrayanes. Básicamente eran familias con niños chicos, también personas adultas, más grandes, más jóvenes. Bueno, había así una variedad, pero la mayoría eran familias jóvenes. Y bueno, para reclamar, en realidad se habían reunido ahí porque querían hablar con el intendente, con Diego Costarelli, estaban, bueno, con bocinas, con bubucelas, con reclamando, habían carteles que explicaban a los vecinos que pasaban qué era lo que demandaban, que es que ellos como cooperativa hace casi 10 años que están funcionando, la cooperativa compró un terreno como parte de los trámites que se hacen para la construcción de las viviendas. La cooperativa donó el terreno al municipio para que el IPB, al menos eso es lo que entendí yo, claro, pudiera habilitar un préstamo para la construcción de las viviendas. Temas que están así como en stand-by. El año pasado tuvieron reunión con la directora de vivienda, que se llama Florencia Santoni, pero prometieron este año volver a las reuniones para ya hacer la construcción de las viviendas y aún no habían recibido, digamos, noticias. Por eso es que demandaban, habían carteles con las fotos de los funcionarios que los han recibido y, bueno, ellos entienden que ya, digamos, tiene que ser una decisión política darle el ok. Lo que comentaban ahí, bueno, la mayoría son trabajadores de la salud, de la educación, personas, bueno, que trabajan así por cuenta propia o, digamos, artesanos. Ellos han hecho todo lo que se les pedía y lo que ven es que otras cooperativas que fueron más o menos constituidas en la misma época ya hoy están en sus viviendas. Entonces, bueno, no necesitan ellos la vivienda. Se imaginan que es una situación hoy que no es lo mismo estar en casa propia que estar alquilando. Claro. Y bueno, por eso es que hacían esta demanda. Estuvieron desde las 10 de la mañana, el intendente no los atendió, sí. Bajó una persona, se acercó una persona de la parte de oficina que se llama Juan Pablo Guevara, el funcionario, y dijo que habían elevado el pedido, como Diego Costarelli no los iba a atender, que se había encargado la Secretaría de Gobierno de la problemática y que había decidido, los iba a atender él. Presidente del Consejo Deliberante, que se llama Ricardo Triviño. Bueno, finalmente, como eso de las 12 del mediodía, fueron atendidos por... no entraron todos los integrantes de la cooperativa, entraron menos personas, pero bueno, fueron ahí las que decidieron quiénes iban a participar. Y bueno, estuvieron casi como una hora reunidos con Ricardo Triviño y a la salida es que yo hice esta entrevista en donde los integrantes de la cooperativa cuentan qué les dijeron. Los integrantes a los que yo entrevisté son, bueno, Yolanda Ahumada, Maximiliano Poblet y Luciano González, que, uh-huh, bueno, Primero les informaron a de la cooperativa, a las familias que estaban afuera esperándolos, y después yo les hice la entrevista. Así que bueno, quedamos en que la íbamos a transmitir por la radio, y que como esto, la lucha sigue, digamos así, desde la radio Cuyún los vamos a acompañar.
1: Totalmente.
2: Así que bueno, ahí si ustedes quieren, tienen la entrevista y la quieren ahora compartir con la audiencia, no sé si quieren hacerlo ahora, sí, Magda, preguntas, ahora, comentarios.
1: Ahora la pasamos y escuchamos a la familia.
2: Bueno, dale.
0: Bueno, estamos acá en la puerta de la Municipalidad de Godoy Cruz, hoy 18 de mayo, estamos con integrantes de la cooperativa Rayanes que vinieron a hacer un reclamo cerca de las 10 de la mañana, eran unas 60 personas las que se habían acercado con carteles y reclamando que fueran a ser atendidos por el intendente Diego Costarelli, ya que vienen con el trámite por la ejecución de sus viviendas y no habían sido, digamos, atendidos. El intendente no los recibió, pero sí fueron recibidos por el presidente del Consejo Deliberante. Así que, bueno, estamos acá con los integrantes, les vamos a pedir que se presenten, que nos cuenten qué les dijo el presidente del Consejo Deliberante. Creo que se llama Ricardo Triviño.
3: Bueno, hola, Yolanda Ahumada es mi nombre, pertenezco a la cooperativa y la intención es que un año, que un barrio que hace 9 años que está parado, que estamos con promesas que se patean entre el municipio y el IPB, quién le corresponde comenzar la obra, se termine. Ya basta de promesas. Nuestro grupo es una franja de personas que son empleados del municipio, son enfermeros, docentes, policía, y quizás por eso es lo que nos está costando lograr algo. Y ahora comenzó la lucha, comenzó la actividad y vamos a estar en todos lugares donde está el intendente. Vamos a pedir que en este presupuesto de este semestre salga nuestro barrio Arrayanes 3 de Godoy Cruz.
0: Bueno, contanos, ¿cuáles son todas las acciones que han venido haciendo como cooperativa? ¿Cuál es la problemática parte formal?
4: Bien, mi nombre es Maximiliano Poblet. Hemos intentado hacer varias reuniones con ellos. Nos hemos acercado en Hábitat del septiembre del año pasado, que nos atendió Florencia Santoni y nos dijo que nos íbamos a reunir en noviembre. No nos llamó en noviembre, en diciembre se fue de licencia, en enero intentamos hablar con ella. Después, hace un mes atrás, nos juntamos, hicimos 3 grupos, fuimos al IPB, fuimos a la municipalidad, fuimos a Hábitat, no nos atendieron, solamente en Hábitat, que nos atendió Enzo Tello, pero no nos dio respuesta en lo absoluto, nadie nos dice que cómo está nuestra situación. Son 9, casi 10 años de espera, y seguimos intentando. Nos pidieron un WhatsApp, nunca nos citaron para cierta reunión. Florencia Santoni nos dijo y nos prometió que iba a haber una reunión, nunca existió esa reunión. Y bueno, es la clase de dirigente que tiene la Municipalidad de Godoy Cruz, que para algunas cosas pueden facilitar y la construcción de otros barrios, y para la gente que labura, la gente que paga alquileres, la gente que sale el día a día, que puede pagar un impuesto, somos la clase que está tirada, como por así decirlo. Así que, vamos a seguir en la lucha, vamos a seguir intentando hasta que este año se nos dé sí o sí y que se salga la licitación y que el municipio cumpla con lo pactado, porque fue un pacto, fue un trato de que el municipio se iba a hacer cargo de su parte y el IPB en complicidad. Pero bueno, aún sin respuesta.
0: Bueno, y vos contanos ¿qué les dijo ahora el presidente del Consejo Deliberante?
5: Bien, ¿cómo te va? Mi nombre es Luciano González. Bueno, quería agregar que bueno, desde la cooperativa se han cumplido con todos los requerimientos que se han solicitado por parte del IPB y de la y de la municipalidad. Y bueno, expusimos todas estas novedades en la reunión que tuvimos al presidente del consejo. Y bueno, si bien ellos manifestaron que no estaban muy interiorizados con el tema, y bueno, nosotros tuvimos la posibilidad de darle la información de todo lo que nos ha estado ocurriendo, de como comentaban recién los chicos, que nos han estado dando vueltas y que se han estado tirando la pelota unos con otros. Pero bueno, afortunadamente tuvimos la posibilidad de exponer nuestra situación, que eso no quita que nosotros vamos a seguir con la insistencia, con nuestra lucha, porque no nos han prometido nada y no nos han dado ninguna respuesta. Simplemente nos han prestado el oído, nos han escuchado, pero bueno, tenemos que seguir luchando. Ya hacen muchos años que todas las familias venimos luchando y que ya nos hemos cansado de respuestas vacías, de promesas, y en cuanto a las acciones hay un vacío.
0: Bueno, no sé si quieren agregar algo más, sino agradecerles el testimonio.
5: Sí, agradecer a la radio comunitaria que está presente ahora para escucharnos y para ayudar a difundir nuestra lucha.
0: Bueno, gracias a ustedes.

0: Bueno, Magda, ahí escuchamos a los perjudicados, serían estas familias que no reciben ninguna respuesta, que los vienen pateando, como decían, hace 9 años. ¿Algo más que quisieras agregar, lo que viste,
1: Mira,
0: lo que escuchaste?
1: Yo creo que quería destacar dos cosas. Primero es que ellos hicieron un reclamo sumamente respetuoso, estuvieron las 60 personas en la vereda, dejaban que pasaran los vecinos que estaban haciendo, digamos, circulando ahí cerca de la plaza. Tenían carteles que decían toquen bocina por una vivienda digna y muchos tocaban bocina. Yo creo que es una demanda hoy totalmente legítima, que toda la población sabe que aquellos que no tienen vivienda, que lamentablemente son la mayoría, necesitan hoy tenerla. Entonces, bueno, me parece que eso hay que, digamos, destacarlo. También me parece que hay que destacar que las personas se han organizado, que hace 9 años que vienen cumpliendo con todos los requisitos formales, que es mucho trabajo, que compraron el terreno, que hicieron la donación esperando ya tener la, digamos, el ok, y que, bueno, es importante que el municipio atienda estos reclamos, sobre todo porque vienen de un colectivo organizado, de una población que se ha propuesto su vivienda y ha apostado a lo colectivo. Así que, bueno, en ese sentido, creo que lo que ellos hicieron ayer, así ponderar esto, ponderar que vieron que esto que dice la Constitución, que el pueblo tiene que peticionar, lo hacen de manera organizada. Entonces, bueno, lamentablemente el intendente no los recibió. Bueno, sí fueron recibidos por otro, digamos, por otra autoridad municipal, pero bueno, creo que es importante todo lo que ellos hacen y creo que, digamos, desde las autoridades municipales tiene que justamente valorarse todo esto que estas familias vienen realizando desde hace 9 años y bueno, y acelerar todo lo que sea posible, ¿no? La construcción de las viviendas.
0: Totalmente, como decís, Magda. Bueno, vamos a seguir este pedido de la familia, de que le puedan construir su casa, como decís, es muy necesario en este momento. Sabemos que los alquileres están por las nubes, muchas familias necesitan que hayan, o sea, que se hagan más planes de vivienda para toda esa familia que no lo quieren gratis, que quieren pagarlo, que quieren sostenerlo, pero bueno, eso. Se tienen que poner las pilas, tienen que darle respuesta, el IPB y tanto también, bueno, acá el municipio. Muchas gracias por esta entrevista y bueno, vamos a seguir el conflicto, Magda, así que eso.
1: Sí, seguimos de cerca. A la cooperativa es del barrio, eso quería aclarar, del barrio Arrayanes 3. Parece que hay otros barrios, el 1, el 2, pero este es barrio Arrayanes 3 y es hacia el oeste de Godoy Cruz, que es donde se puede extender, digamos, la construcción de viviendas, porque vieron que Godoy Cruz ya está no quedando tiene chico.
0: Claro.
1: Así que bueno, eso como para que los vecinos que están escuchando escucharon la entrevista ubiquen más o menos por dónde es va a ser el barrio.
0: Okay. Bueno, Magda, agradecerte y bueno, estamos en contacto y bueno, estamos en contacto. Así que bueno, muchas gracias.
1: No, gracias a ustedes.
0: Bueno, ahí hablábamos con nuestra compañera Magda sobre, bueno, esto, las familias pidiendo que se termine este barrio, que se empiece y que se termine, exigiéndole pedían hablar con el intendente, cosa que no pudieron hacer, así que vamos a seguir este conflicto que para ver cómo se soluciona y bueno, pero después, antes vamos a escuchar una canción.

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Te vamos a hablar sobre la peña que tenemos de acá de la radio comunitaria Cuyum, este domingo 7 de junio, que va a empezar a las 12 horas. Bueno, que va a ser acá en la parroquia Virgen Pellegrina, ubicada en el barrio La Gloria. Así que bueno, están invitados, invitadas, va a tener un costo anticipado.

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Bueno, también te voy a estar contando sobre esto, entrar al Comecuco, compartir las notas que subimos a nuestra página del Comecuco, que la cargamos notas a todas las radios comunitarias Mendoza de Cuyo. Por ejemplo, ahí vamos a leer una nota que dice: Mendoza, comunidades indígenas discutirán protocolo minero con el gobierno. Esta nota la hizo nuestro compañero de Tierra Campesina, que son parte también de nuestro programa de Entre Mate y Mate. La mesa intercultural convocada por la minera se realiza el 30 de mayo en Malargüe. De las organizaciones territoriales Malangüeche valoran el espacio conquistado tras años de conflicto, pero advierten sobre persecución, escuchen esto, desalojo y mucha desconfianza hace el Ejecutivo Provincial. La Dirección de Minería de Mendoza convocó para este próximo 30 de mayo en Malargüe a una mesa intercultural destinada para presentar la versión final del protocolo de consulta previa, libre e informada para pueblos indígenas. El encuentro, impulsado por el Ministerio de Energía y Ambiente, será la instancia de cierre de un proceso iniciado en el 2025 y contará con la participación presencial y virtual de comunidades de toda la provincia. Desde la organización territorial en Malargüeche, su huerquén, Gabriel Jofré, sostuvo que la convocatoria representa una conquista lograda después de años de persecución y estigmatización, aunque remarcó que existe una desconfianza hacia el gobierno provincial, cuestionó las políticas impulsadas en estos últimos años. Y bueno, un poco decía, dice, hace 3 años nos decían que no existíamos y ahora sí existimos. Resumió Jofré durante la entrevista radial. El dirigente hizo referencia a la resolución aprobada por la legislatura en el 2023, promovida por sectores oficialistas, que cuestiona el reconocimiento del pueblo mapuche como pueblo originario en Argentina. Así que bueno, esas pues son algunas de las de tantas notas que puedes encontrar en el Comecuco, en nuestra página, que bueno, eso, que hacen nuestros compañeros y compañeras de que sostenemos las radios comunitarias en Mendoza. Hay un montón. Por ejemplo, acá hay una que veo el timo de la inversión externa, que veo, voy a leer algunos títulos. El mapeo productivo digital sobre relevar la economía LGTB+ de Mendoza. Se derogó en Tupungato la ordenanza que prohíbe los costos de caza y protegía la fauna autóctona. Bueno, la de Bolivia es reactual. Son todas son todas actuales. Cierran la unidad coronaria del hospital de Schottkau, afectando directamente a los departamentos mendocinos. La apicultura de Mendoza, analizamos su importancia y su situación actual. Un montón de... tenés cultura, tenés deporte, seguramente que la semana que viene van a salir, cómo salió el torneo que, bueno, se está jugando y tienen la final entre Belgrano y River Plate. Así que bueno, eso, tenés un montón de notas, tenés entrevistas, videos, y un montón de que podés...

0: te escucha.
1: Bueno, quería mandarme un saludito a mi sobrino que vive en Junín, en Buenos Aires, que bueno, que lo está escuchando, ahí lo decía que estaba laburando en su auto por la ciudad, pero bueno, que lo estaba escuchando, así que bueno, le mandamos un saludo grande, Mauri, ahí. Segundo, vamos a ir con la columna. Ah, muy buenos temas también me han dicho, Paula, para esta mañana, así que bueno, me ha encantado la música, también hay los oyentes también lo han mandado, que muy buena música. Ahora vamos a ir con la columna de economía social. Escuchamos esta columna que realiza nuestro Barrios Qué, que se llama este programa, que sale por acá por nuestra radio Cuyum. Así que bueno, escuchamos y después un poquito hablamos sobre esta noticia.
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1: En el 2005, chicas, estábamos hablando hace un rato de los Zens, ¿no? De la importancia de los Zens y cómo los Zens generan espacios que luego trascienden de una manera espectacular. En el 2005, un Zens, ahí en el barrio San Martín, a pedido de la gente, inició una etapa que ni siquiera los fundadores sabían que iba a llegar a tanto. Y ahí se dio por comenzado una tarea de poner la economía al servicio del pueblo y que el pueblo hiciera economía. Ahí estaban los primeros albores de la famosa economía social y solidaria. Y nosotros tenemos el inmenso honor y gusto de conocer a los que fundaron, y a los que guiaron, y a los que estuvieron presentes desde el 2005 en esa verdadera patriada maravillosa, y que conformaron una organización social que se llama El Arca Productores Más Consumidores. Estamos en contacto con una de las fundadoras, Alejandra Acevedo, que nos va a contar los orígenes y el próximo festejo del Arca a sus 21 años de la iniciación de las actividades. Señora Alejandra Acevedo, aquí Sandra Aguilar, Magdalena Tozzoni, Laura Villegas y el Manolo te saludan muy amablemente.
2: Hola, hola gente linda, ¿cómo están, queridos?
1: Un gusto saludarte.
2: Sí, para mí también. Primero, el honor es mío, Manolo, y el honor es de la gente del Arca, que experiencias como la de la Radio Cuyún, comunitarias, cercanas al pueblo, como decís vos, nos inviten a poder compartir con ustedes nuestro trabajo. Es compartir entre hermanos, así es que muy felices de poder estar hoy con ustedes a través de esta entrevista.
1: Bueno, el 6 de junio hay un festejo importantísimo, ¿no? Y entonces queremos saber y difundir, socializar lo que esta comunidad prosumidora que se ha ampliado está pensando, está soñando, está recordando, en fin. Tenés el micrófono abierto.
2: Bueno, gracias, Manolo. Sí. Ahí escuchaba cuando hablabas de nuestros orígenes y es cierto que la verdad que los centros de jóvenes y adultos en los sectores populares son sin lugar a dudas un punto de inicio de mucha vida, de mucha vida compartida y comunitaria, porque ahí es donde uno comparte las necesidades, donde uno comparte las alegrías también, por supuesto, los momentos difíciles, y en momentos difíciles parecidos a los que vivimos hoy, en el 2000, en la época del 2000, con todas las crisis que siempre nos han tocado atravesar, un grupo de estudiantes de ese CENS, que en esa época eran los DINEA, nos reunimos con vecinos y bueno, y estudiantes y profes y gente que estaba atravesando momentos complejos, donde había que llevar el mango a la casa, y fue donde, bueno, de dedicarnos a un proyecto socioeducativo pasamos a pensar en un proyecto económico, tratando de hacernos protagonistas de una economía distinta, una economía que es la economía de los valores, que es la economía de la humanidad y que es la economía en la que creemos, ¿no? Y desde ese momento estamos trabajando, generando oportunidades para familias que hoy están pasando situaciones complejas. Y a pesar de lo que decía recién, de lo difícil y de los momentos por ahí tan amargos y duros que nos toca atravesar, todavía creemos que tenemos derecho a celebrar, a festejar. Tenemos 21 años de trayectoria en este trabajo y que vos nos des esta posibilidad de visibilizar este encuentro que vamos a tener el 6 de julio nos da mucha alegría, y nos da mucha alegría poder invitarlos para que el que tenga ganas de compartir con nosotros y quiera conocer incluso lo que por ahí hacemos, se acerque ese 6 de junio para que nos podamos encontrar, dialogar y abrazar en presencia, digamos.
1: Entonces, ¿el 6 de junio dónde?
2: El 6 de junio nos vamos a encontrar desde las 11 de la mañana hasta las 4 de la tarde, que es más o menos el tiempo en el que dura nuestro festejo, en el gimnasio municipal número 2, que está en la calle Alpatacal. No me acuerdo bien en este momento el número, pero ya después se los puedo pasar para que si se puede difundir, genial. Es detrás del Hospital Universitario, en la sexta sección. Allí vamos a tener un almuerzo comunitario, pero bueno, vamos a hacer una feria de productores con algunos espectáculos artísticos, y un momento de compartir y de celebrar la vida.
1: En este momento el Arca tiene, como diríamos, segmentos en los que actúa económicamente, en la producción de, por ejemplo, textiles, alimentos y algunas otras cosas. Contanos acerca de esta interna del Arca.
2: Bueno, sí, como bien decís, Manolo, nosotros somos una asociación civil que no tiene fines de lucro, que tiene fines de sostenibilidad, que es lo que hemos con mucho esfuerzo logrado a esta altura. La comisión directiva delega su confianza en un equipo operativo que es el encargado de llevar adelante las tareas cotidianas que tienen que ver con la producción y la comercialización. Para nosotros, tenemos para lo que es el Arca interna, tenemos o acompañamos el proceso productivo de tres áreas fuertes, que son la textil, la de elaboración de alimentos envasados, la de servicios especialmente de catering y de almuerzos, de comidas, de cenas, y también algún vínculo un poco menor pero con artesanos de la economía social que a través del Arca pueden comercializar sus productos. Y después tenemos abierta nuestra organización para emprendimientos pequeños que necesitan del servicio de la comercialización, y todo eso es posible de encontrar y de ver ahí en la calle Lugones 36 de la sexta sección, donde tenemos nuestra sede comercial. En este momento, entre las áreas de trabajo, alrededor de 100 familias convergen en la comunidad prosumidora del Arca. Y digo comunidad prosumidora porque si bien hablamos de 60 familias productoras, solo es posible pensar en el trabajo que llevan adelante y en el poder tener algunos ingresos si hay del otro lado consumidores interesados en ser parte de una economía diferente a través de sus compras.
1: Magnífica la difusión de las actividades de nuestra querida Arca, Productores Más Consumidores, una empresa de gestión social que promueve justamente la nueva economía, en la que todo el mundo sabe quiénes son los que producen y todos saben quiénes son los que consumen. Somos amigos prosumidores. Bueno, hay una también entrega de bolsas de mercadería, o mejor dicho, de alimentos, o mejor dicho, de verduras y frutas.
2: De verduras y frutas.
1: ¿Sí? Eso es. Por favor, así ¿a qué es. Teléfono hay que llamar para estos casos?
2: Bueno, mira, nosotros, como bien decís, Manolo, tenemos productos variados. Cuando se quieran acercar, se acercan. Y el bolsón al que vos haces referencia es un bolsón de... Hay bolsones de fruta, bolsones de verdura, que se encargan de lunes a miércoles. Yo te voy a dar ahora un teléfono.
1: Bien.
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2: Así es.
1: Magnífico, magnífico. Alejandra, ¿ya tenés el atuendo para el baile del 6?
2: Sí, y vos me vas a acompañar a bailar, Manolito.
1: Tengo las botas, lo que no me acompañan son los meniscos.
2: No te creas que a mí me acompañan demasiado tampoco, pero lo vamos a intentar.
1: Bueno, acá Sandra, sí, Manolo, te está mandando un gran abrazo.
2: Sí, sí, yo... Un abrazo a todas, invitarlas nuevamente a que puedan ser parte. Ahí incluso a ese mismo teléfono que les acabo de dar me pueden llamar y confirmar la asistencia.
1: Ah,
2: solamente sí necesitamos que nos avisen para poder esperarlos, claro, como merecen.
1: Uh-huh.
2: Este es un evento que es público, popular.
1: Sí, sí.
2: Sí, lo que estamos haciendo es que cada uno pueda a lo mejor poner algo para poder, sobre todo,
1: compartir,
2: bancar los costos de la comida que vamos
1: así
2: a compartir,
1: es,
2: que nos vamos a comer un rico locro.
1: Ah, mira.
2: Pero por lo demás, invitarlos a todos los que quieran, sí, con la única observación de que nos avisen para,
1: claro,
2: para poder esperarlos como corresponde.
1: 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El Instagram de El Arca, ¿cuál es, estimada Alejandra?
2: Creo es @elarcamendoza.
1: @elarcamendoza. Ahí también tenemos información acerca del festejo de los 21 años del Arca.
2: Así es. Y en el Facebook también. Así es que, bueno, pero cualquier inquietud para ser atendida más personalmente, no duden en llamar.
1: Ahí
2: llamamos. Y aquí los estamos esperando.
1: Ale, gracias. Muchísimas gracias por tu disposición a la entrevista, ¿eh?
2: No, muchas gracias a ustedes. Un abrazo grande y, bueno, los esperamos entonces para celebrar juntos.
1: ¿Con quién hemos hablado, Sandra?
0: Hemos hablado con Alejandra Acevedo, que es integrante del ARCA.
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1: Bueno, 11:40, ahora tenemos una estamos de la escuela Drey Lucero, ahí está nuestra compañera Cecilia. Hola, muy buen día, Ceci, ¿cómo estás?
2: Hola, ¿cómo estás, Gonzalo? Acá estamos con Isabel, hemos venido a presenciar este acto que se ha hecho en homenaje a don Juan Drey Lucero, y estamos acá con la directora de la escuela, María José, la profesora María José Gersi, que nos va a contar un poquito cómo lo habían organizado.
1: Dale.
3: Bueno, buen día a ustedes, a toda la audiencia. Bueno, este año pensamos en poner en valor la persona de Juan Drey Lucero, como ser humano, como historiador, geógrafo, escritor. Dijimos, bueno, vamos a celebrar su cumpleaños, que ha sido el 17 de mayo, justo cae domingo. Y bueno, han estado trabajando a partir de un proyecto interdisciplinario, lengua, historia, artes visuales, prácticas artísticas y también geografía, acerca, bueno, de su gran obra, de su persona, y estamos muy contentos por todas las producciones.
2: Bien, ¿cuáles son las producciones que han hecho los chicos con la...
3: Bien. En prácticas artísticas, ellos han estado trabajando en algo de infografía y boceto, ¿sí? Acerca, bueno, con las imágenes de sus obras, ¿sí? Inspirados a partir de lo que iban leyendo en lengua y literatura, más los aportes de la historia de los profes, bueno, ahí se hizo, esa es la producción. Y también... una pequeña síntesis de sus libros, y bueno, y quisimos poner en valor el cancionero cuyano, nada más que sonada no se baila, por eso bailamos otra cosa, pero bueno, fue un poco que los chicos tomen en contacto y valoren también esto, sobre todo los orígenes de Juan Drey Lucero, que fueron tan humildes, él no tuvo muchos estudios, recién nos decía un profe de historia, iba a pedir en los negocios el papel para envolver lo que se vendía, ¿no? Y ahí él podía escribir y registrar las historias con todas las personas de aquella época con las que podía hablar, los carilleros y demás. Que bueno, eso como en síntesis, ha sido un gran trabajo.
2: Bien. Les contamos que acá el acto ha estado muy lindo, porque hay mucha información sobre Juan Drey Lucero, y bueno, ya vamos a sacar fotos, y Isabel está haciendo unas entrevistas a los chicos que han participado. A ver, no sé si tenemos un minutito más para salir al aire.
1: Sí, tranqui.
2: Sí, acá hay uno de los profes que ha organizado, un profe de historia. Tu nombre, y contanos qué es lo que organizaste con los chicos.
4: Bueno, me llamo Darío Loyudiche, vengo de San Martín precisamente. Y bueno, organizamos con los chicos toda la vida de Juan Drey Lucero, uh-huh, que es de por sí maravillosa. Yo recién hace un ratito en otra entrevista logré emocionarme porque es como que lo veo de niño recogiendo con un carrito leña para poder vender, con estos inviernos tan inclementes, durísimos, porque no tenían ni qué comer en la casa. Su padre había fallecido a los 10 años, su mamá era ama de casa, pero no tenía el recurso. Y él tenía unas ansias de saber maravillosa, un hombre autodidacta, pero creo más que nada firmemente que tenía una evolución espiritual que ni soñábamos nosotros. Son seres excepcionales, personas excepcionales, que las hay en la historia, las habrá, las siguen habiendo, son únicos. Y bueno, él con ese carrito vendía lo que podía de leña para poder sustentar a su familia con apenas 10 años, y lo más maravilloso es que se quedaban los fogones de noche con los jarilleros, que así le dicen justamente a los palmirenses, porque eran hombres que en esta época juntaban la jarilla para los fogones o para hacer las empanadas como leña, como carburante. Y también iba a las peñas folclóricas, y ahí él escuchaba con atención las tradiciones orales, las leyendas de estos hombres maravillosos, a la orilla del fuego, de los fogones. Y él, a mí lo que me emocionó es que como no tenía un papel, una simple hoja de carpeta, nada, llevaba siempre consigo algún algunos papeles de envoltorio que tenían los almacenes, las famosas pulperías de antes, allá por 1895. Ustedes imagínense un niño de 10 años pidiendo papel de envoltorio, como cuando vamos a comprar el fiambre nosotros, y él en esos papeles que eran tirados a la basura, él los recogía para poder recopilar las voces orales, las leyendas, de esos ancianos que después fallecían, que es inevitable, en algún momento todos nos vamos, pero él los hacía eternos.
2: Y contanos, ¿qué ha pasado con los chicos cuando han conocido esta historia?
4: Bueno, los chicos han quedado asombrados, como yo. Yo lo conocía, pero voy a ser sincero, no tan en profundidad. Cuando lo empecé a estudiar más en profundidad, quedé maravillado por su persona, por su integridad como hombre, como profesor, que nos honra, no solamente a todos los docentes, sino también en la radio, que me está entrevistando, a todos los mendocinos, a toda la zona cuyana, a todos los que cultivan el folclore, porque este hombre lo que hizo fue un rescate de las raíces, cuyanas, de las raíces huarpes, de nuestros aborígenes. La verdad que impagable todo lo que hizo, ¿no? Y que estuvo trabajando hasta el último minuto de su vida, ¿no? Una cosa increíble.
2: Muchas gracias por esta sembranza. Y bueno, la verdad que los felicitamos. Vamos a sacar una foto de lo que ustedes han preparado para que también el resto de los barrios conozcan a esta figura tan importante. De la Radio Cuyum del barrio La Gloria.
4: De la Radio Cuyum, bueno, a nosotros nos honra que estén mucho acá y que también valoren nuestro trabajo, nuestra presencia y la memoria de Juan Draguincel. Así que desde ya muchas gracias también.
2: Bueno, gracias entonces. Bueno, Gonzalo, acá ya vamos a ir sacando unas fotos de todo lo que han preparado los chicos y después vamos a subir las entrevistas que acaba de hacer Isabel.
1: Yo también me sincero un poco ahí con lo que decía el profe. Mirá, yo a la escuela la conozco hace años, creo que hace más de 20 años, pero nunca me había puesto a leer quién era Fray Juan Day Lucero. Me hicieron estudiar ahora ustedes también de ahí, de esa actividad.
2: Bueno, gracias, Gonzalo. Ya vamos a llevar más información entonces para difundir en la radio.
1: Muchas gracias a vos, Ceci, y gracias ahí, mandar un saludo a la directora y al profesor por la actividad.
4: Bueno, muchas gracias, estoy acá. Muchas gracias, gracias a ustedes.
1: Bueno, ahí escuchamos a nuestra compañera que está acá en el barrio Huarpe, en la escuela Fray Dray Lucero, contando sobre esta actividad que... Bueno, actividad para en homenaje a Juan Dray Lucero, por ejemplo, acá a mí, me sincero también, como no había leído, conozco la escuela hace más de 30 años, pero no me había informado nunca. Y está bueno informarse eso, leer quiénes son estas personas que lleva por ejemplo esta escuela, lleva el nombre de Fray Lucero. Acá un poco, rápidamente poder leer un folclorólogo, escritor argentino, nacido en Santa Fe en 1895, mendocino por adopción desde 1897. Dray Lucero comenzó a estudiar historia y folclore de la región cuyana en la década de 1920. Merced a sus trabajos de campo y recolecciones de datos, pudo en 1938 editar el cancionario popular El Cuyano. En este encuentro se encuentra una nutrida y sumamente interesante recopilación de coplas, cuecas, décimas, romances y tonadas. Así que bueno, me encantó esta actividad que realizaron nuestras compañeras ahí en la escuela Fray Dray Lucero del barrio Huarpes.

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decimos chao. Bueno, vamos llegando a la finalización de nuestro programa, por hoy día, mañana seguimos entre Mate y Mate, sigue la demás radio. Recuerden que esta lo estamos haciendo entre 5 radios comunitarias, así que bueno, hemos tenido todo el día, tuvimos entrevistas, salidas en vivo, hablamos del frío, de todo. Así que bueno, le mandamos nuevamente un gran abrazo a nuestro compañero Juan Pablo. Espero que venga el día jueves. Lo extrañamos acá en la radio. Bueno, ya sabes, tenés que compartir el Comecuco, las notas que subimos ahí, que suben todas las radios comunitarias de Mendoza. Están buenísimas las notas. Son escritas por laburantes, por gente que sí es de a pie, no como otros medios. Que son, viste, que los maltratan, y es, sí jefe, sí jefe. Así que bueno, podés entrar ahí con las personas que realizan esas actividades. Por ejemplo, tenemos de todo, ya te dije, entrar al Comecuco, compartirlas, este trabajo que realizamos todas las radios, que es subir las notas. Entrar también a nuestra página de Radio Comunitaria Cuyum, ahí también subimos muchas notas, podés compartir en las redes, por ejemplo, en Instagram, mandarnos un mensajito para al 261-216-1570, decirnos cómo pasaste la tarde, cómo pasaste el día. Bueno, nosotros vamos a volver el día jueves nuevamente, pero bueno, mañana siguen las radios comunitarias haciendo Entre Mate Mate. Saludo, muy buena música hoy día. Chau, Esteban Garay. Chau Paula, nos vemos el jueves y seguimos con el submarino amarillo. Esta tarde a las 19 puedes escuchar la 9 de la radio, el programa también que hacemos de educación. Así que bueno, chau y seguimos mañana de 9 a 12.

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0: 10 veces y 10 veces más saludo a las fuerzas de la madre tierra, de su abuela, de su abuelo. 10 veces y 10 veces más saludo a las fuerzas del agua, abuela agua, abuelo agua. 10 veces y 10 veces más saludo a la fuerza del fuego, fuego abuelo, fuego abuela. 10 veces y 10 veces más saludo a las fuerzas del viento, viento abuelo, viento abuela. 10 veces y 10 veces más saludo a todos los hermanos y a toda la gente. Mi nombre es Rancalé, Yanquinao es mi origen ancestral, el Malargüe es mi origen territorial. Démonos una pequeña palabra azul. Somos las cuatro fuerzas. La biodiversidad es la vida. Hermanas, hermanos, a levantarse, a despertar, a recordar. El tiempo es ahora.
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Arrancamos el Submarino Amarillo en la 89.3 Radio Comunitaria Cuyún y en la 97.1 en Radio Sin Dueño. En el viaje de hoy me acompaña, como todos los días, en la consola de sonido, Esteban Garay. Esta mañana hemos podido hablar casi nada con Esteban. Fueron miradas, fueron guiños, pero ahora estábamos frente a frente, como si estuviéramos mirándonos directamente al corazón. Está Esteban Garay, quien les habla, Pablito Ochoa en los micrófonos, y vamos a estar hoy haciendo un viajecito que le quiero dedicar a mi compa de la vida, quien amo, y que justamente este viaje está impulsado por una charla con ella. Estoy hablando de Nati, que en Bermejo está ahí con dificultades en su salud, ¿no? Porque se está sintiendo mal. Entonces va a quedarse en casa y espero que esté disfrutando de este submarino que tiene la mayoría de canciones que fue eligiendo para compartirnos, porque algunas desconozco, y también estaremos escuchando algunas canciones de una banda de mi tierra, de allí, de Moreno. Por lo pronto, vamos a iniciar con unos muchachos que alguna vez cantaron que se querían morir cantando ska y tocando ska. ¿Se acuerda, Esteban? Los Fabulosos Cadillacs le dan el inicio a este submarino con Yo Quiero Morirme Acá.

Este submarino amarillo tiene mucho que ver con alguien que vas a escuchar hoy, que es una banda de Moreno, porque justamente el Fecu, quien fuera integrante de FM Moreno, allí en mi tierra, algún día al mediodía dijo: es todo bien lo que es con la música, pero yo trabajo y a la hora de comer quiero escuchar música y siempre se repite la misma lista. Entonces nos propuso sentarse en la radio, comer en la radio y pasar música presentando las canciones. El mismo espíritu que tiene justamente este submarino. Ahora llega, en este viaje que estamos haciendo de submarino amarillo de Ska, Ska Lariak con Despídeme.

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3: Menos.

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Claro que quiero jugar contigo. Quiero que nos divirtamos toda la noche. Vayamos al Little Park, lugares muy divertidos que hay aquí en la ciudad. La vamos a pasar bien, Melanie.

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0: salpica. No hay un rojo más intenso que los grises del Guernica.
1: No hay que olvidarse que acá los vascos fueron derrotados en la guerra. Eso es un hecho. Mussolini y Hitler fueron derrotados, Franco no, ¿de acuerdo? Uh-huh. Y ese olvido histórico tiene que ver con esa derrota también. Estamos hablando del cuadro de Aurelio Arteta, hay un Guernica vasco. Incluso a Arteta se le propuso hacer el famoso Guernica para la exposición de París, que todos conocemos, que hizo Picasso, se le propuso hacer a él y él lo rechazó.
2: Ah, mira.
1: Sí, sí, él lo rechazó. Se dice que uno de los motivos puede ser, bueno, o que no estaba capacitado o también que él lo vivió, ¿no?
2: Claro. En carne propia.
1: En carne propia. Uh-huh. La cuestión es que él tiene su propio Guernica que no terminó en la exposición de París, que no fue famoso, pero que es nuestro Guernica como vasco, ¿no? Y es una obra hermosa también, y es una obra que tiene otra estética, otro lenguaje, pero muy poco conocido, y sobre todo a mí me llama la atención que en el País Vasco no se conozca y que haya copado el terreno realmente el Guernica de Picasso.
2: Uh-huh. Ese cuadro de este compañero vasco es el que está en el afiche de los 80 Guernica, donde allí hay una figura masculina arrodillado, ¿verdad?, frente a una mujer que está tendida en el piso y un niño.
1: Sí, sí, sí. Uh-huh. Incluso hay otro cuadro de Arteta que se llama Retaguardia, si no me equivoco.
2: Bien.
1: Que tiene los mismos elementos que Guernica de Picasso.

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Estimados oyentes de Voces Andantes, les habla el maestro Víctor Brindisi, viejo dirigente sindical del Magisterio Uruguayo, director de escuela desde Montevideo.

he sido invitado por el compañero Pablo Silveira para convocar con ustedes sobre el derecho de vivir en paz. Como todos los educadores por la paz, estamos preocupados por la situación mundial con graves complicaciones que amenazan el mundo. Desde Europa, el Buró Internacional de la Paz, IPB, todos los años, en estas fechas de abril y mayo, promueve una campaña mundial de acción contra el gasto militar, reclamando se reduzcan los gastos militares en todo el mundo. Y en el año 2024 se gastaron una suma de 2,77 billones de dólares y en el año 2025 se gastaron 2,887 billones de dólares. Es decir, se gastó 117 mil millones más en el año 25 que en el año 24, es decir, un 2,9% de aumento.

En esta situación y como ejemplo de cómo van las cosas, el presidente de los Estados Unidos, Donald Trump, anunció un fuerte aumento de hasta 1.500.000 millones de dólares, más del 49, del 42% para el año 27.

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1: Saliendo que

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Hola, soy Anastasia Sonaranda desde la Ciudad de México. Soy guitarrista, compositora y cantora. Me da una inmensa alegría saludarlos, saludar a la audiencia de Voces Andantes y saludar y felicitar especialmente a mi queridísimo, entrañable amigo Pablo Silveira Arragabeitia. De verdad que el esfuerzo enorme que hace es tremendamente conmovedor y además trascendental e importante para toda nuestra patria grande latinoamericana.

Les quiero presentar la canción que van a escuchar. Este es un arreglo que hice de este ícono, de esta enorme, enorme, enorme obra maestra de la más alta cultura latinoamericana, de nuestro queridísimo Víctor Jara, El Derecho de Vivir en Paz. Este es un arreglo que hice con instrumentos de varias regiones de nuestra patria grande, pues lo que yo quise es que fuera un himno de encuentro de toda América Latina. Entonces, entre tres músicos, aludiendo a los tiempos y espacios de todo nuestro continente, pues se incluye el charango, la jarana huasteca, la jarana jarocha, la guitarra, la quena, las voces, y está la presencia de instrumentos de origen indígena. Son reproducciones de ocarinas de diferentes regiones de Mesoamérica y también de la región andina, y bueno, también pues en el video, que espero que lo vean, aparece un teponazgue, que es

un instrumento sagrado de origen mesoamericano y aparece un tambor rarámuri, que pues también es un instrumento sagrado. Es jugar también con instrumentos que vienen desde la época prehispánica, pero que siguen vigentes actualmente, y jugar también pues con todos nuestros espacios, también pues pasar un poco con ritmos de la región huasteca, incorporar ritmos mexicanos de la región huasteca, del son jarocho, y bueno, ir combinando. Realmente es estar jugando. El arreglo me vino, incluso por ahí hay algunos cambiecillos en la letra, porque fue a raíz de los manifestantes en la Plaza de la Dignidad el 12 de noviembre de 2019, que hay imágenes tremendas que nos llegaron de manifestantes que están subidos en un monumento con banderas, banderas mapuches y una bandera gigantesca de Víctor Jara. Y también ese mismo 12 de noviembre de 2019 llegó exiliado a México Evo Morales. Incluso yo asistí a una plática que hizo aquí en una sala de conciertos, en la sala Silvestre Revueltas. En fin, que fueron momentos en que estuvieron sucediendo muchísimas cosas que pues para mí eran una tremenda sacudida de esas que luego acontecen en nuestros países, en nuestros pueblos, y que había que hacer hincapié y estar alerta de todo lo que nos estaban enviando con ese momento. Creo que pues además ahora es volver a hacer hincapié en esos momentos, pues porque creo que justo necesitamos de verdad hoy con más fuerza que nunca empoderarnos y por supuesto que empujar nuestro derecho de vivir en paz y manifestarnos a que así sea. Quiero destacar la participación de los músicos que están conmigo, pues está Carlos Emilio Sosa en el charango, la guitarra, la quena y la voz. Este video fue el último que grabó porque siendo un músico muy joven, muy talentoso, iba como un gran exponente del folclore latinoamericano, un gran conocedor además, pero falleció durante la pandemia del 2020. Fue una pérdida muy dolorosa e irreparable para el medio de la música. El muy joven, entonces, pues apenas se estaba dando a conocer. Entrañable, entrañable amigo mío. Y también está Itzel Tapia. Es una queridísima, queridísima hermanita también. Ella se dedica al teatro, es actriz y también hace música. Estudió música con mi maestro de guitarra, entonces ella pues nos aportó con las percusiones, con los sonidos de ocarinas y con su sensibilidad para interpretar estos instrumentos. Y bueno, por mi parte pues yo me hice cargo del arreglo. Como pueden ver, está la guitarra, la jarana la huasteca, la jarana jarocha y la voz. En fin, que es un arreglo que salió del alma en esos momentos, con muchos apoyos, y bueno, que espero que lo disfruten y también pues compartirlo con esta audiencia maravillosa de voces andantes, a quienes saludo, a quienes sigo permanentemente, y ahora más bajo el cobijo y el manifiesto del derecho de vivir en paz. Un abrazo con enorme cariño a todos los hermanos y hermanas en toda nuestra patria grande, también llamada Abya Yala. Cariños infinitos desde esta Ciudad de México, antigua Ciudad de México, Tenochtitlán. Gracias, gracias a toda la audiencia. Desde aquí, Anastasia.

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Buenas tardes, mi nombre es Ángeles Núñez Echenique de Montevideo, amiga y compañera de Pablo Silveira Tagabeitia desde hace muchísimos años. Quiero enviarles un saludo a toda la audiencia de Voces Andantes y quería además leerles un poema para este tiempo de Voces Andantes, El derecho de vivir en paz.

Este poema se llama AMFM Ventanas y está en el libro Belleza y Resistencia. Me asomo a la ventana en busca de sosiego. ¿Podré enviar por Bluetooth estas ansias de paz? Imagino seres humanos con mirada limpia, otros como roca y metal. Saben dar la espalda y cargar sus metralletas. Me asomo a la ventana en busca de esperanza. No me anda internet, se me acabó la batería. Escucho la radio con pilas nuevas. Hay interferencias, confusiones entre las FM de la ONU y las AM de la gente simple, entre los bombardeos y la música, los hospitales llenos y los muertos bajo escombros. Se oye la voz de John Lennon: Imagine there is no countries, it isn't hard to do. Nothing to kill or die for, and no religion to imagine all the people living life in peace. Me asomo a la ventana.

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Psicología al Desnudo es una producción original de Psi Mamoliti, la plataforma de psicología y bienestar en la que podés encontrar a tu psicólogo ideal. Escuchar este episodio no reemplaza a una sesión de terapia. Tengo 32 años en este momento. Hace 4, cuando cumplí 28, me senté frente a un micrófono muy similar para compartir con ustedes lecciones de vida sobre cómo sobreviví a los 20. Y me contaron que les encantó. Parece mentira lo rápido que pasa el tiempo, 4 años ya desde esos capítulos. Hoy quiero empezar con algo diferente, algo personal. Porque si hay algo que descubrí en estos años haciendo este podcast, es que conectamos de manera especial cuando del otro lado hay alguien que se abre de verdad. Así que eso es exactamente lo que quiero hacer hoy, abrirles las puertas a mi mundo. Les cuento que el año pasado fue un viaje intenso para mí. Entre grabaciones, consultas y vida personal, me enfrenté a un montón de cosas que no tenía tan resueltas como pensaba. Por momentos me sentí en crisis total, agobiada, pero también encontré claridad y mucho sentido. Y creo que ahí está la magia de compartir este espacio. Lo que aprendo en mi vida termina inspirando lo que traigo a este podcast y sus comentarios, sus reflexiones me nutren para repensar mis propias experiencias. Es unida y vuelta. Por eso es que decidí arrancar esta temporada así, compartiendo mis aprendizajes. Algunas lecciones de estas hubiera amado conocerlas antes porque me habrían ahorrado bastantes dolores de cabeza. Así que empezamos esta cuarta temporada de Psicología al Desnudo con todo. Prepárate tu cafecito, tu mate o la infusión que más te guste y ponete cómodo, cómoda, que vamos a poner primera y arrancar con mucha fuerza. Soy Marina Mamoliti, psicóloga, y esto es Psicología al Desnudo, el podcast de salud mental de Psi Mamoliti, donde navegamos juntos en las profundidades de la mente. Hoy presentamos las reglas que guían mi vida. Primer episodio de la cuarta temporada de Psicología al Desnudo. Estoy súper emocionada de estar retomando este espacio tan íntimo y que tantos aprendizajes y revelaciones me trae ya hace más de 4 años. Este 2025 Psicología al Desnudo vuelve con todo, cargado de nuevas ideas, reflexiones y de muchas verdades de esas que nos sacuden pero que tanto necesitamos escuchar. Les cuento a quienes nunca escucharon este podcast antes que mi nombre es Marina Mamoliti. Yo soy psicóloga y me gusta reconocerme como lectora, como escritora, y soy una de las personas que dirige la plataforma de psicología y bienestar online de Psi Mamoliti. Lo que empezó como un equipo chiquitito de pocas personas, hoy se transformó en una gran red con más de 200 psicólogos y psicólogas que brindamos psicoterapia online a todo el mundo. Así que si querés saber más sobre nosotros, nos encontrás en nuestra web. El tema de este primer episodio me toca profundamente porque todo lo que te voy a contar es muy íntimo, muy mío. Son como mis reglas de vida, algo así como mi tesorito. Así que lo que te voy a compartir es súper valioso para mí y me llevó varios años aprender estas reglas, escribirlas, entender estas leyes e incorporarlas a mi vida. Y estas lecciones no solamente me ayudaron a entenderme, sino también a conectar con lo que es realmente importante para mí. Y sobre todo me enseñaron a soltar lo que pesa, lo que no suma. Un avisito, no fue fácil. Incorporarlas me llevó años y todavía me desafían. Te cuento esto porque probablemente a vos también te pase. Porque aprender algo nuevo es como entrenar un músculo. Nuestro cerebro necesita adaptarse creando nuevas conexiones entre neuronas y eso lleva tiempo, lleva constancia. Y cuando le conté al equipo que quería hacer un primer episodio con estas lecciones, lo hice con la intención de que te sirvan a vos también para mirarte desde un lugar diferente. Entonces lo que te propongo es que tomes la lección que más te resuene y busques incorporarla a tu vida muy de a poquito, un paso a la vez.
Acomodate, relájate y respira hondo, que este no es cualquier episodio, vamos a entrar en terreno profundo. Lección de vida número 1. Tu relación con los demás es un reflejo directo de tu relación con vos mismo. La manera en la que te tratás, te hablás y valorás a vos mismo se refleja directamente en tus relaciones. Si sos de las personas que se vive criticando frente al espejo, se exige a lo loco o se culpa por todo, ¿cómo esperás que los demás no reflejen eso también? Lo que tolerás de vos mismo es lo que aceptás, lo que terminás aceptando de los demás. Y eso es porque nuestra mente busca siempre lo familiar, lo conocido. Si te tratás mal, si te hablas con crudeza o no te cuidás, vas a terminar rodeándote de personas que también te traten mal. Lo vas a elegir porque es a lo que tu mente está acostumbrada. En consulta veo esto todo el tiempo. Personas que se bancan tratos horribles porque en el fondo

Entonces, empezá con vos, lo demás viene después. Y esto que te acabo de contar viene de la mano con algo que se me volvió un recordatorio frecuente en la vida hace un tiempo. Y es, sé un poco egoísta, pero de ese egoísmo sano, el que te pone primero sin pisar a nadie. Hacé algo por vos todos los días, aunque sea mínimo, ¿eh? Tomarte un cafecito, leer unas páginas de un libro, salir a caminar. Una vez al mes, animate a hacer algo distinto, probá un hobby nuevo, hacete una escapada o simplemente cambia la rutina. Y al menos una vez al año, regálate algo espectacular. No sé, un proyecto personal, un viaje, algo que te haga sentir vivo. En resumen, trátate bien. Hacé las paces con vos, cuídate, y vas a ver que el resto de tus relaciones empiezan a acomodarse solas. Y no me tenés que creer a mí, ¿eh? Probalo por vos y después me contás. Lección de vida número 2. Nadie va a venir a salvarte. Esto es un baldazo de agua fría, pero es la verdad. Ninguna relación, ningún trabajo, ninguna meta soñada va a arreglar tu vida por vos. Y está bien que así sea, porque la sensación de que algo falta, de que no todo está en su lugar, no significa que algo esté mal con vos. Es parte de ser humano. Si hay algo que esta lección nos pide que hagamos, es dejemos de esperar que algo externo nos rescate y empecemos a asumir nosotros la responsabilidad de lo que nos pasa. Y ahí está la magia. Cuando tomamos las riendas de nuestros problemas, no se vuelven más pesados como muchos tendemos a creer. Al contrario, nos aliviamos. Porque en lugar de sentirnos víctimas de las circunstancias, nos damos cuenta de que podemos hacer algo al respecto. La mayoría de la gente cree que si asumís responsabilidad de todo el dolor en tu vida, te vas a sentir peor. Yo también lo pensaba así, pero me di cuenta este último tiempo que suele ser lo contrario. Y la verdad es que no es mágico, en realidad, es bastante lógico. Cuando dejas de culpar al mundo, recuperas el poder de cambiar las cosas. Cuanta más responsabilidad te animas a asumir, más posibilidades de hacer algo para resolver tenés. Empecé a pensar en esta lección después de leer un estudio de la Universidad de California que me encontré por casualidad. Y el estudio decía que las personas que asumen full ownership en inglés, es decir, responsabilidad total, experimentan mayores niveles de satisfacción general en la vida porque se sienten más en control. Y eso me llevó a leer un libro que se llama Extreme Ownership o Responsabilidad Absoluta, que marcó mucho de mi año pasado, porque dejé de buscar culpables afuera y empecé a preguntarme un poco qué puedo hacer yo para mejorar esto. Y a partir de ahí fue como un clic, ¿eh? Empecé a tomar responsabilidad total de lo que me pasaba, dejé de poner toda la culpa afuera y noté muy rápido que cuando empezaba a tomar responsabilidad, hasta de las cosas más chiquitas, se reducía mucho mi estrés y aumentaba mucho mi confianza. Y ojo, ¿eh? Asumir responsabilidad no significa que todo sea culpa tuya, ¿no? Sino que tenés la capacidad de decidir cómo enfrentar lo que te pasa. Voy a ponerlo en un ejemplo concreto, así me explico mejor. Estás en una relación de pareja que no te hace feliz. Podrías culpar a tu pareja por no ser como vos querés y poner esa culpa afuera. Ahora, tu pareja es la mala que no cambia, vos estás bien. Ahora, ese no tomar responsabilidad y poner la culpa afuera te deja atrapado en un ciclo de frustración porque no podés hacer nada. Tu pareja tiene que cambiar y vos no tenés poder sobre eso. En cambio, si asumís que vos también tenés cierta responsabilidad, ya sea por elegir quedarte o por no comunicar lo que necesitas, te abrís a tomar decisiones más conscientes. Resumiendo, la conclusión es simple: nadie te va a venir a salvar. Pero eso no es algo malo. Es una oportunidad para tomar el control de tu vida, porque cuanto más responsabilidad asumís, más poder tenés para hacer algo al respecto. Y la mejor parte de esto es que ese poder siempre estuvo ahí, esperando que lo tomes, que lo reconozcas. Lección de vida número 3: el amor no es magia. No sobreestimes al amor romántico ni a ningún vínculo en realidad. No te quedes esperando que el amor te salve. Sí, es cierto que el amor te da a alguien con quien enfrentar los problemas de la vida, pero no los elimina. Porque no importa cuánto amor o cariño haya, si no hay
confianza, respeto o ganas.

ganas de enfrentar juntos los líos de la vida, no va a funcionar. El amor por sí solo no arregla las cosas, no hace que desaparezcan todos los problemas de confianza, no llena vacíos personales, no soluciona conflictos. A mí me gusta pensar al amor como un amplificador. Mejora una buena relación y empeora una mala. ¿Cómo es esto? Bueno, me refiero a que el amor no actúa en el vacío, sino que intensifica lo que ya está presente en la relación. Es como un parlante. Una buena canción suena mejor, pero si pones ruido, el ruido se amplifica y se vuelve insoportable. Si una pareja tiene confianza, respeto y una base sólida, el amor potencia esos aspectos, haciendo que la relación crezca, que prospere. Lo mismo con una amistad. Si hay lealtad, comunicación y comprensión, los lazos se fortalecen. Pero si la relación está plagada de desconfianza, de falta de comunicación o dinámicas tóxicas, el amor va a amplificar esos problemas, haciendo que los conflictos sean mucho más intensos y las heridas más profundas. Creer que el amor por sí solo puede arreglar estos problemas es idealizarlo y es esperar algo que no puede dar. Así que elegí con cuidado, porque esas personas van a estar en las peleas, en los días difíciles, en las decisiones más grandes de tu vida. Cuando elegís una pareja o un vínculo íntimo, cual sea, no estás eligiendo solamente eso. También estás eligiendo un confidente, un compañero de viaje, un socio, un consejero, un amigo. Y ojo, no estoy diciendo que esa persona tenga que ser todo eso al mismo tiempo porque no es realista, no está bueno exigir eso para nada. Pero en distintos momentos de la vida seguramente ese alguien sea un poco de cada cosa. Así que te invito a que hagas el esfuerzo de no idealizar. Elegí con los ojos abiertos, con el corazón dispuesto y la mente clara, porque el amor, al final del día, no se trata de encontrar a alguien que te complete, que te salve. Se trata de encontrar a alguien que camine con vos, hombro a hombro, mientras ambas personas evolucionan. Y esa es la verdadera magia. Esa sí vale la pena. Lección de vida número 4. Todo lo que vale la pena conlleva sacrificio. Lo valioso no es fácil. La persona con la que formes pareja va a ser la persona con la cual tengas diferencias y discutas. Esa casa que tanto soñaste va a ser la casa que tengas que arreglar cuando el techo gotee o un caño se rompa. El trabajo de tus sueños, ese que te llena de propósito, es el que también te va a estresar y a dejar noches sin dormir. Aprender algo nuevo, como tocar la guitarra o salir a correr, al principio duele o cuesta, te frustra, te agota, pero al final te lleva a una sensación de plenitud indescriptible. ¿Qué quiero decir con esto? Que incluso cosas hermosas como tener o mantener amistades profundas, tener hijos, por ejemplo, vienen con una cuota de sacrificio grande. Los hijos te roban horas de sueño y los amigos de verdad implican charlas incómodas o aceptar que no siempre vas a estar de acuerdo. Las relaciones traen discusiones, los trabajos traen tensión, los sueños traen sacrificios. No existe una vida sin problemas. Así que no busques una vida sin sacrificios. Busca una vida con sacrificios que tengan sentido para vos. Hace unos años aprendí una gran lección de Viktor Frankl y es que la felicidad no es la ausencia de problemas. Problemas vamos a tener siempre, no podemos evitar los problemas. Lo que sí podemos hacer es elegir cuáles queremos enfrentar. La felicidad es encontrar los problemas que para vos valgan la pena enfrentar. Estar todo el tiempo resolviendo esos problemas que nos empujan a crecer, que le dan sentido a la vida, está buenísimo. La felicidad es justamente poder elegir esos problemas, qué problemas querés resolver. Porque todo lo que realmente importa en la vida, digo, el amor, la familia, los sueños, tu salud, te va a hacer sentir bien y mal al mismo tiempo. Es así la vida. Y en esos momentos incómodos, en esos pequeños sacrificios, es donde encontrás el verdadero significado. Porque nada que valga la pena es fácil. Y eso es justamente lo que lo hace tan especial. Uno de mis episodios favoritos de todo este podcast se llama Decisiones Fáciles, Vida Difícil, y va sobre eso. Así que una súper recomendación ahí.
Lección de vida número 5. Lo importante se construye con tiempo, no con atajos. Lo realmente valioso se cocina a fuego lento. Las cosas más valiosas de la vida no llegan de un día para el otro y sobre todo no llegan fácil. A las personas tan ansiosas como yo nos cuesta mucho esta lección, pero tenemos que aprenderla. ¿Querés un cuerpo sano? Uno que te permita moverte con libertad y energía para hacer todo lo que soñás. Bueno, eso no pasa por suerte, sino por cuidarte, moverte y alimentarte bien la mayor parte del tiempo. ¿Querés ahorrar para ese viaje, ese auto o esa casa que tanto soñás? Bueno, no se trata de ganar la lotería, sino de meterle disciplina mes a mes. ¿Querés encontrar el trabajo de tus sueños? Primero tenés que aprender, probar, mandártelas, diríamos en Argentina, o errar varias veces y seguir sumando herramientas hasta que un día, sin darte cuenta, estés ahí. ¿Querés relaciones sanas y confianza en vos mismo? Eso se construye siendo honesto, estando presente y eligiendo con cuidado a quienes le das tu energía. Pero acá viene el problema. Vivimos en un mundo que nos vende la idea del todo rápido, todo ya. Estamos como chipeados así. Entonces nos frustramos porque queremos resultados instantáneos y nos olvidamos de que lo valioso no funciona así. Lo bueno se cocina lento, a fuego bajito, con paciencia. No importa la edad que tengas, siempre podés arrancar. Tanto si tenés 20, 30, 40 o hasta 80, si arrancás temprano y no aflojás, vas a mirar para atrás y vas a pensar, valió la pena cada paso. Además, para hacernos las cosas un poco más complicadas, el mundo está lleno de distracciones que parecen espectaculares al principio, ¿no? Las redes sociales que nos enganchan por horas, las fiestas y los afters interminables, o el alcohol que nos hace sentir desinhibidos, el sexo rápido que nos da un subidón, los videojuegos, las vacaciones que usamos para huir de la vida cotidiana, los vínculos vacíos que sabemos que no nos van a llevar a ningún lado, pero que en el momento nos llenan de placer. Y claro, no nos vamos a mentir, o sea, todo eso al principio se siente increíble, es divertido. Te hace creer que estás viviendo la vida a pleno. El tema es que, a largo plazo, todo eso va perdiendo su brillo, se vuelve repetitivo, se vuelve vacío, pierde sabor. No construye nada que te haga crecer, nada que le dé sentido a tu vida. Significa que no hay que disfrutar para nada. Disfrutá, salí, viajá, hacé esas cosas que te saquen una sonrisa, que te hagan sentir la adrenalina de vivir. Pero no te quedes atrapado ahí, porque lo que de verdad importa en la vida, digo, tu salud, tus sueños, tus relaciones profundas, no se consiguen con placer o dopamina rápida, ni en la fiesta del sábado, ni con miles de likes. Se construye con pasos chiquitos, constantes y con paciencia. Yo sé que a veces ahorrar, por ejemplo, parece imposible, es difícil. Conseguir un buen trabajo es una odisea y conseguir y mantener relaciones sanas es un desafío diario abrumador. Pero acá está el truco. Aunque no parezca, cada pequeño pasito cuenta. Cada día que elegís moverte un poco, aprender algo nuevo o mandar ese mensaje sincero a un amigo, está sumando. No lo notás al instante, pero con el tiempo vas notando cómo esas buenas decisiones se van acumulando y todo empieza a cambiar y a mejorar. Así que viví las cosas rápidas. Salí de fiesta hasta tarde, juntate con personas solo a tener charlas superficiales en las que te diviertas, manda un mensaje a esa persona que te gusta pero que sabes que es un vínculo que no tiene ni pies ni cabeza. Mírate la temporada completa de tu serie favorita en un día. Scrollea en Instagram hasta que se te duerma la mano. Tené charlas superficiales en citas que sabes que no van a ningún lado. Pedí esa comida chatarra que tanto te gusta. Comprate eso que ni necesitas. Digo, disfruta de esas pequeñas dosis de placer inmediato. No te digo que no lo hagas, pero no hagas de eso tu vida. No te quedes solamente ahí. Guarda tu energía para lo que de verdad importa, para lo que te hace crecer, que, spoiler, a veces conlleva
disciplina y algo de sacrificio. Porque al final no importa lo rápido que llegues a un lugar. Lo que importa es que lo que construyas tenga raíces fuertes que te sostengan y te hagan crecer. Lección de vida número 6. Madurar duele. El crecimiento no es como vemos en las películas, con música épica de fondo y aplausos al final. Crecer en la vida real duele. No hay otra forma de decirlo, porque para avanzar tenés que soltar cosas, valores que ya no te representan, hábitos que te están frenando, amores que ya no encajan, incluso partes de tu identidad que hasta ayer parecían intocables. El cambio siempre tiene un precio, y ese precio es la incomodidad. Es mirarte al espejo y darte cuenta que lo que eras ya no alcanza para lo que querés ser. Y a veces duele tanto que terminás llorando un montón, y está bien, permitítelo. Y los grandes logros, esos momentos que parecen, wow, qué fácil le salió. Mentira. Todo éxito es el resultado de años de esfuerzo silencioso, de repetir y repetir acciones simples una y otra vez, incluso cuando nadie lo ve. Todos vemos el premio, el pico del éxito del otro, pero nadie ve todos esos pasitos silenciosos que se dieron para llegar ahí. Nadie ve el acto de quedarte después de hora para aprender algo nuevo cuando ya todo el mundo se fue a descansar. Nadie ve el esfuerzo de entrenar, levantarte temprano cuando hace frío y preferirías quedarte en la cama, de ir al gimnasio o a correr después de un día agotador. Nadie ve lo que significa insistir cuando parece que nada cambia, mandar currículum si no recibir respuestas, seguir practicando una habilidad aunque te frustre no ver resultados inmediatos, o intentar tener una charla difícil con tu pareja para arreglar algo que parece roto. El otro día me dijeron, qué bien, psicología al desnudo, le va re bien, está como en el top de escuchas, ¿no? Qué suerte, qué éxito. Y yo pensaba, no, suerte no, digo, esfuerzo silencioso por más de 4 años, todos los días, llueve, truene o relampaguee, digo, fue y sigue siendo un trabajo cotidiano, constante. Horas y horas de investigación, de escribir guiones, de revisar cada detalle para que todo esté claro y preciso. Noches enteras de revisión de todo porque no llegábamos con la preproducción, grabar en días de agotamiento o en los que mis amigos me invitaban a ir a la playa, digo, investigar un montón. Pero mucho, ¿eh? O sea, no saben la cantidad de libros y de papers y todo. Todo eso con mucho amor por lo que hago, pero también con mucho sacrificio. Digo, ¿qué quiero decir con esto? Que el crecimiento no es glamoroso, no se ve cool detrás de bambalinas. Es incómodo, a veces es solitario y a veces también es hasta doloroso. Pero también es lo que transforma. Cada pasito, cada lágrima, cada esfuerzo invisible te está llevando a ser alguien más fuerte, alguien que elige su propio camino. Y cuando miras para atrás, te das cuenta que todo ese lío valió la pena. Porque eso es lo que hay detrás de cualquier logro que vale la pena. Hay esfuerzo, hay perseverancia y un seguir empujando, incluso cuando parece que nadie está mirando. Lección de vida número 7. Cuida tu cuerpo porque es el único lugar que tenés para vivir. Ya sabemos que hay que cuidar la salud, que comer mejor, movernos más, dormir bien y bla, bla, bla. Digo, nos repitieron tanto esto que parece un cliché, no te quiero aburrir. Pero acá va la posta, diríamos en Argentina, la verdad. La mayoría no se cuida hasta que ya es tarde. No lo hacemos, no nos cuidamos, porque creemos que tenemos tiempo, que el cuerpo va a aguantar, que bueno, más adelante nos ponemos las pilas. Pero no funciona así, porque tu mente siempre va atrasada con lo que le pasa a tu cuerpo. No sé, 10, 15, 20 años de diferencia, podríamos decir. Y cuando finalmente te das cuenta de que algo no anda, ya venís acumulando descuidos por años. Con esto quiero decir que tu salud no se arruina de un día para el otro. No es que un día te levantás y de golpe tenés todos los problemas juntos. Si mañana te duele la espalda por pasar muchas horas sentada y pensás que podés solucionarlo con una semanita o unos días con cambio de hábitos, o si el colesterol te da alto y crees que bueno, con unos días de comida saludable se resuelve. O si llevas toda tu vida durmiendo mal y estás convencido que lo compensás en una semanita de dormir 15 horas al día, lamentablemente no funciona así.
Los problemas que tenemos son la suma de todas esas pequeñas decisiones cotidianas que se acumulan por años. Pedir siempre esa misma hamburguesa grasosa y riquísima en lugar de cocinarte algo saludable. Pasar 3 horas viendo videos en lugar de salir a caminar entre árboles. O mirar otra vez la serie en vez de dormir la cantidad de horas que tu cuerpo necesita. Cada una de esas elecciones parece inofensiva, pero se van sumando, sumando y acumulando, hasta que un día tu cuerpo dice, basta. El otro día estaba leyendo 21 lecciones para el siglo XXI, es un libro de Harari, y me quedé pensando en algo que él dice en ese libro. Nuestra biología no está diseñada para el estilo de vida moderno, y si ignoramos eso, tarde o temprano lo vamos a pagar. Harari hablaba de cómo la vida sedentaria, las jornadas largas frente a pantallas y la desconexión con nuestros ritmos naturales nos están enfermando, aunque no lo notamos de inmediato. Es el típico problema que se acumula silenciosamente. Mientras estaba leyendo, me cayó la ficha. Tuve como un insight o un golpe de lucidez. Todo eso que hacemos sin cuestionar, como sentarnos estas horas y horas frente a una computadora, vivir a puro delivery o dormir mal porque nos quedamos con el celular hasta tarde, parece súper inofensivo en el momento. Pero, como dice Harari, nuestro cuerpo no fue diseñado para eso. Somos una especie que evolucionó caminando, moviéndose, comiendo alimentos reales, no procesados. Y ignorar nuestra naturaleza tiene consecuencias. Y el precio no lo vemos ahora, pero llega. Más tarde llega. Lo pagamos en vida. Me encantó cómo lo planteó porque es simple, pero es súper poderoso. Y explica que cada día que pasas sin moverte, cada comida que elegís sin pensar en tu cuerpo, es como poner una pequeña piedra en una mochila. Y llega un punto en el que la mochila pesa tanto que ya no la podés cargar más. Pesa demasiado. Harari no propone una revolución, ¿eh? Propone volver a lo básico. Movernos un poco más. Escuchar a nuestro cuerpo antes de que grite. Mientras leía, pensaba en todas las veces que nos ponemos excusas, ¿no? Hoy no tengo tiempo para caminar. Mañana empiezo a comer mejor. Pero como dice Harari, esas decisiones tienen un impacto acumulativo. Y lo que hoy parece una mínima comodidad se transforma en un problema grande mañana. Así que, ¿por qué no arrancar hoy? Dormir tus 7 a 9 horas como si fueran oro, acostarte temprano. No digo siempre religiosamente que te acuestes temprano, pero sí siempre que puedas, ¿no? Acordate que la clave del éxito está en la acumulación, en los pasos chiquitos. Entonces, movete, move el cuerpo. No hace falta que corras una maratón. Podés caminar, bailar, hacer yoga, lo que te haga bien, pero move el cuerpo. Come con un poco más de conciencia. Otra vez, no se trata de hacer dietas, no, pero sí de elegir en la medida de lo posible alimentos de manera consciente, alimentos que te nutran, que te ayuden a sentirte con energía y sobre todo dejar de poner tantas excusas. Yo juré toda mi vida que nunca iba a ser de esas personas que se acuesta a las 10 de la noche un viernes para levantarse temprano el otro día y salir a caminar o salir a correr, pero me di cuenta que las mañanas son súper mágicas para mí. Digo, son el momento donde todo el mundo todavía está en calma. Y eso para mí es cuidarme. Cuidarte no solamente te hace sentir bien, digo, también te da mucha claridad. Y algo que entendí estos años es que al final del día tu cuerpo es tu casa, no te podés mudar a otro cuerpo. Es el lugar donde vas a vivir todo. Tus alegrías, tus sueños, tus quilombos, tus aventuras. Y si no lo cuidas, ¿cómo pensás disfrutar de todo lo que querés hacer? No sirve tener la mente llena de planes si tu cuerpo no los puede sostener. Nuestro cuerpo no es algo separado de nosotros. Es el vehículo que tenemos para vivir la vida. Y cómo lo tratamos hoy define cuánto vamos a poder disfrutar mañana. Lección de vida número 8. Nadie te mira tanto como vos pensás. Todos tenemos esa vocecita interna que nos dice, te están mirando, se van a dar cuenta, qué vergüenza, qué van a pensar de vos, qué van a decir de vos. Esa voz que a veces parece imposible de callar y nos hace sentir como si estuviéramos bajo una lupa gigante.
Pero acá va una verdad que puede incomodar un poco al principio, aunque después nos libere. Nadie piensa tanto en vos como vos mismo. No sos el centro del mundo, no sos el ombligo del universo, y eso está buenísimo. Por ejemplo, vas al gimnasio y sentís que todos te están mirando porque no levantás tanto peso o porque tu técnica no es perfecta. La realidad es que la mayoría está concentrado en su propio ejercicio o en cómo se ven ellos frente al espejo. Pensate a vos mismo como espectador. ¿Vos pasás toda tu jornada en un gimnasio viendo qué hace Pepito? No, seguramente no. Bueno, de la misma manera, nadie te mira a vos tanto. Otro ejemplo, vas a la playa y te sentís incómodo o incómoda en malla, en bikini, porque pensás que todos están analizando cada detalle de tu cuerpo. Pero no, la gente está demasiado preocupada con cómo se sienten ellos en su propia piel. Nadie te está evaluando a vos. O llegás tarde a una reunión y te convences de que todos están juzgándote por entrar último. Probablemente ni siquiera hayan registrado que llegaste tan tarde porque están ocupados con lo suyo. O, no sé, publicás algo en redes sociales y te quedás analizando qué van a pensar quienes lo lean, si alguien va a pensar que sos ridículo o lo que sea, pero la verdad es que la mayoría está demasiado ocupada viendo qué publicar ellos mismos o scrolleando sin prestar tanta atención. La vida está llena de momentos en los que nos convencemos de que todos nos están mirando y juzgando, pero la realidad es que no somos el centro del universo. Al principio, a uno le puede atacar un poco la autoestima, ¿no? Es como, ay, nadie me mira tanto, no soy importante. Pero a la vez, darte cuenta de esto es súper liberador, porque cuando entendés que nadie te está juzgando tanto como vos a vos mismo, te animas a equivocarte y a ser más auténtico. Así que la próxima vez que esa vocecita interna te paralice, acordate, la gente está demasiado ocupada en su propio mundo como para preocuparse por vos. Y eso te da un permiso único para relajarte, disfrutar más y preocuparte menos. Lección de vida número 9. No pases tiempo con quienes no te tratan bien. Yo sé que parece obvio, pero no lo es. ¿Cuántas veces toleramos actitudes o relaciones que nos drenan porque no queremos herir sentimientos, porque sentimos que no tenemos otra opción o porque es más fácil quedarnos antes que enfrentar el conflicto de salir? Pero acá vamos con una verdad. Las personas que no te tratan bien no van a cambiar porque vos te los bancás en silencio. Al contrario, muchas veces eso refuerza sus comportamientos. Poner límites sanos, aunque incomode al principio, es una de las cosas más amorosas que podés hacer por vos y a veces incluso hasta por la otra persona. Porque no se trata de egoísmo, se trata de proteger tu paz mental. Una amiga siempre me decía: ay, hay que alejarse de la gente miserable, te consumen, te drenan la energía linda que una tiene. Las relaciones que no suman nos dejan agotados, nos van como volviendo inseguros. Y hasta quizás nos sacan las ganas de invertir tiempo en personas y en actividades que sí nos hacen bien. Las relaciones sanas tienen límites siempre. Y quien te diga que no, te engaña. Una amistad o cualquier relación sana no es esa en la que siempre todo se te dice que sí. Es en la que ambas personas se sienten cómodas diciendo no y donde los límites son respetados. Brené Brown es una escritora e investigadora que admiro un montón. Dijo algo que me encanta. Ella dice: no podés ser vulnerable con todo el mundo, porque no todos se ganaron ese derecho. Y ella quiere decir que no es egoísta elegir con quién compartís tu energía. Es un acto de autocuidado. No todos se ganaron el premio de tener tu atención, tu energía y tu amor. Entonces, grabalo, subrayalo, hacer un cuadro o colgalo en la pared. No toleres que nadie te hable mal constantemente. No te conformes con amistades que solamente están ahí para sacarte algo, pero nunca están cuando las necesitas. No te quedes en una relación solamente porque ya pasó mucho tiempo o porque te da miedo estar solo. No hay motivos emocionales, económicos ni prácticos que justifiquen aceptar menos de lo que mereces.
Y una cosa más. Rodéate de gente que saque lo mejor de vos. Esas personas que te empujan a ser mejor, que te apoyan, que se alegran por vos, que celebran tus logros. Porque la calidad de tus relaciones tienen un impacto directo en tu calidad de vida. Yo antes solía aferrarme a personas que conocía, aunque no habían hecho nada para ganarse ese lugar. Hoy entiendo que las buenas relaciones son difíciles de construir, pero que el beneficio de construirlas es gigante. Y de verdad, no hay razón para perder el tiempo con gente que no te ayuda a crecer, que no te valora, que no se acuerda de vos, que no te celebra, y punto. Y lección número 10, no podés tenerlo todo. O ahorrás para ese viaje que soñás, o salís todos los fines de semana a comer afuera. Todo no se puede. Como decía un profesor mío, no podés querer todo sin pagar ningún costo. No podés comer hamburguesas todos los días de tu vida y esperar no tener colesterol. Y en algún punto tenía razón, la vida es elegir. Y cada elección implica dejar algo afuera. Nos guste o no, es así. Muchas veces queremos abarcarlo todo. Tener la carrera soñada, estar en forma, viajar a lugares exóticos, ser una excelente mamá, papá, hija, hermana, amiga, ser una jefa exitosa, tener relaciones perfectas, la pareja soñada, no sé, tener dinero, un grupo enorme de amigos. Y nos convencemos de que si hacemos un poquito más, vamos a llegar a tenerlo todo. Pero no podemos, perdón que pinche el globo, no podemos tenerlo todo. Y aceptar eso no nos limita, en realidad nos libera. Nos libera de la expectativa sofocante de pensar que si hacemos más, podemos conseguir ser los más exitosos en todos los ámbitos de nuestras vidas. Es mentira. Me acuerdo de mí misma hace unos años. Yo quería estar en 1000 proyectos al mismo tiempo. Quería tener un buen estado físico, quería formarme en terapia de pareja y familia y alimentarme con comida 100% orgánica y cocinada en casa. Y también quería ser la mejor psicóloga clínica individual, dirigir el proyecto de Psymamolity, que es nuestra plataforma de psicoterapia online, que además crecía a pasos agigantados. Y además estaba viajando y quería vivir una vida nómade y, no sé, tener relaciones de amistad y vínculos súper profundos y muy intensos, vivir en distintos lugares, vivir experiencias súper exóticas y también tener días de descanso en la playa y tener una vida liviana. Claro, la vida no paraba de pegarme cachetazos porque sostener todo eso era imposible. Trataba de avanzar en todo, lo daba todo, ¿eh? Dejaba la vida. Pero siempre sentía que no llegaba, que me faltaba algo. Siempre que ajustaba alguna cosa, se me desajustaba otra. Era la mejor amiga y ponía todo de mí en mi profesión y en mi alimentación, pero se me desajustaba la actividad física. O era la más disciplinada para salir a correr y no podía trabajar o planificar viajes. Mi cabeza no frenaba. No frenaba, siempre me faltaba algo, siempre había algo más. Claro, después de un buen episodio de burnout, o sea, de quemarme muy jodido que conté en el episodio sobre burnout en este podcast, entendí que estaba dispersando mi energía y muriendo en el intento de llegar a hacerlo todo, en vez de concentrar mi energía en objetivos, en los objetivos que realmente me importaban. Y eso fue un clic para mí. Y entonces elegí dos cosas: enfocarme en mi crecimiento personal y en Psymamolity, que es el proyecto de mis sueños, y solté todo lo demás. Pero solté, y me costó un horror, pero realmente ahí fue cuando las cosas empezaron a tener sentido. Es como cuando querés aprender algo nuevo. Si intentás tocar la guitarra, aprender un idioma y hacer un curso de cocina todo al mismo tiempo, probablemente no avances en ninguno de los tres. Pero si te enfocas en una cosa y le dedicas tiempo y paciencia, ahí sí vas a ver los resultados. Bueno, lo mismo pasa con todo en la vida. Y nos cuesta porque elegir significa renunciar. Elegir siempre es renunciar. Elijo una cosa y automáticamente deselijo miles de otras. La gran llave maestra que abre todas las puertas está en saber elegir qué voy a elegir y por ende, ¿a qué voy a renunciar?
Cuando renuncias a lo superficial, podés concentrarte en lo que realmente vale la pena para vos. Porque además, otra cosa, la pasión, lo que le da sentido a la vida, no aparece mágicamente. No es que un día te despertás sabiendo qué es lo que te apasiona. La pasión llega cuando te comprometes con algo, cuando le dedicas tiempo y esfuerzo, cuando empezás a disfrutarlo. Lo mismo pasa en la vida. Si tratás de hacer todo, no vas a llegar a nada. Mejor, anímate, arriesgá y elegí pocas cosas. Arriesgate a elegir lo importante y a deselegir todo lo demás. Y enfócate. No se trata de hacer más, sino de hacer mejor. Elegí lo que importa y soltá el resto. Y confía en que eso es suficiente. 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Y quiero dejarte una última regla o un bonus track. Quiero cerrar con la última ley que aprendí, ahora ya habiendo entrado en mis 30 años, y es que nunca es tarde para cambiar. Te voy a contar una historia que explica esto mejor que cualquier frase motivadora. Y es la historia de mi mamá. Ella fue maestra jardinera toda su vida y se jubiló hace unos años. Ella siempre tuvo miles de proyectos a la vez, muy activa. Y de repente se encontró con un montón de tiempo libre, ¿no? No estaba acostumbrada a eso. Ella me contaba que intentó disfrutar de este tiempo libre al principio, pero se dio cuenta de que necesitaba un nuevo proyecto. Algo que la motivara, que le devolviera esa chispa. Entonces, un día, por alguna razón, se le ocurrió que ella quería hacer bombones de chocolate. Nunca en su vida había hecho un bombón. Era más un experimento que otra cosa, algo como para pasar el rato, para probar algo nuevo. Pero, como con todo lo que hace, no se quedó ahí. Entonces probó y en poco tiempo empezó a regalarle esos bombones a amigos, a vecinos. Y se convirtieron en un éxito. Todas las personas que los probaban decían siempre lo mismo, son impresionantes, nunca probé un bombón igual. Entonces ahí es que mi mamá decide convertir su pasión en un proyecto y entonces nació lo que hoy es Caramela, que es su emprendimiento de bombones artesanales en el sur de Argentina. Yo les juro, esos bombones son una locura porque le pone tanta dedicación a cada bombón que hace, son como obras de arte. Ella está todo el tiempo buscando nuevos sabores, perfeccionando las recetas, inventando cosas nuevas. Ella encontró en ese emprendimiento una nueva forma de sentirse viva, motivada, contenta. ¿Cuántas veces nos decimos que ya es tarde para aprender algo, para cambiar de rumbo, para hacer algo completamente diferente? A los 30 años nos convencemos que nuestra carrera ya tiene que estar definida. A los 40 pensamos que ya no podemos empezar de cero. Pero no hay una fecha de vencimiento para el cambio. No nos creamos esa mentira de que hay una edad límite para cambiar. No tenemos por qué ajustar nuestra vida a un ideal que no es nuestro. Si algo no te gusta, tíralo abajo y construí de nuevo. Podés volver a estudiar, cambiar de carrera, mudarte de ciudad, aprender algo que siempre quisiste, cambiar tu vida por completo. Deja de pensar que es tarde y mejor empezá ahora. El tiempo va a pasar igual. La única pregunta es, ¿qué vas a hacer con ese tiempo? Llegamos al final de este primer episodio y me gustaría preguntarte, ¿hay algo de todo esto que haya quedado resonando en vos? ¿Algo que te haya dejado pensando? ¿Que te haya pegado en el lugar justo? Capaz esa verdad incómoda de que nadie nos va a venir a salvar. O la idea de que no podemos tenerlo todo, que tenemos que arriesgar y elegir. Capaz el entender que no somos el centro del universo, que no estamos bajo la lupa de los demás tanto como pensamos y que en realidad eso está buenísimo. Sea lo que sea, te invito a que te quedes con eso hoy. Deja que quede haciendo eco en vos todo el día. Y quizás si te animas, pregúntate también,
¿qué puedo hacer hoy para incorporar alguno de estos aprendizajes? Psicología al Desnudo no es solamente un podcast. Es una invitación a mirarte de frente, a decidir quién querés ser y empezar a construirlo, hacerlo real. Porque lo importante no se da solo, hay que trabajarlo. Y el momento de arrancar es ahora, es ya. Llegamos al final del primer episodio de esta temporada. Nos vemos en el próximo. Hasta la semana que viene.

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negativo y quiero mandar acá un abrazo así muy fraterno a la red comunitaria, que están haciendo, estoy segura, un trabajo de hormiga, que los espacios que ustedes crean son muy importantes. Estamos en un momento muy álgido, muy complejo, hay que decirlo, pero creo que este tipo de espacios como lo que ustedes hacen son muy, muy, muy, muy elementales, muy oxigenantes. Cualquier espacio crítico, cualquier espacio pensante en estos momentos de desolación humanitaria, creo que son, dan vida, por lo menos a mí me dan esperanza. Entonces, que sigan en la lucha con paz.

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3: Bueno.
4: Sangriento. Los dos bravos.